Llénanos, Señor, de amor por la justicia y odio por la maldad. Manda tu fuego a nuestras vidas para que esto suceda, Dios.

velocidad. Dándolo en esa noche sobre nuestras vidas. Lo necesitamos, oh Dios.

0: tenemos a nuestra hermana Isabel con nosotros. Buenos días, hermanita Isabel.
1: Muy buenos días, hermanita Rosita Hernández.
0: ¿Cómo está mi hermana?
1: Aquí, bien, bueno, bien, gracias a Dios.
0: Qué bendición. Quiero que la audiencia me diga si la están escuchando bien, escriban. Y entonces, hermana, ¿de dónde usted nos está compartiendo este testimonio que nos va a compartir? ¿De dónde es usted?
1: Bueno, yo soy de Lima, uh-huh. Aquí de Perú, uh-huh. aquí de Perú, pero yo ahora hace 7 años radico en Tacna.
0: Ah, okay. Usted es de Perú, entonces es una hermana sí. peruana. Bueno, hermanita, sí. le platicaba a la audiencia que hace unos días estábamos hablando usted y yo y que gracias, ya vi que están diciendo que se escucha bien, hermana, gracias a Dios. Y bueno, estaba platicándoles que usted me estaba compartiendo parte de su vida y se me hizo tan interesante que yo le invité si usted quería compartir con nosotros su testimonio. Cuéntenos un poquito, por la razón por la que comenzó esta plática es por la persona que pedía oración por su hija que estaba muy grave y usted compartió una oración y de allí comenzamos a comunicarnos. ¿Quiere contarnos un poquito?
1: Amén, amén. Sí, hermanita, exactamente, justamente eso pasó, ¿no? Cuando este pastor pidió oraciones por su hija, entonces yo lo leí así, ¿no? Pero, o sea, como de solamente saber que él estaba angustiado por perder a su hija, uh-huh. me tocó el corazón porque yo perdí mi hija, uh-huh. ¿no? Ahí y yo, pues, como yo vivía en el mundo en ese tiempo, había decidido quitarme la vida, no comiendo, no salía a ningún lado, me había encerrado. Y entonces me conmovió e inmediatamente yo quise orar por este hombre, ajá. por este pastor. Y le pedí al Señor que el Señor podría hacer algo por este hombre, porque yo siento lo que él siente, porque a mí me tocó vivir también en un tiempo de mi vida esta situación, y lo mío fue peor porque yo no conocía a Cristo. Okay. Entonces yo oré, pero yo quería, o sea, había hecho la oración, pero no me había referido al nombre del pastor, y yo pensé que era una niña, era una joven. Sí. Entonces yo hice la oración y después dije, Dios mío, pero no he orado correctamente porque él era un pastor y ella es una joven. Y entonces borro la oración para rectificar esa partecita nomás. Y entonces ahí usted me corrige, ¿no? La hermanita Rosita, la Rosita Hernández me corrige y me dice, hermanita, ¿por qué borró esto? Yo lo estaba escuchando. Y entonces yo entre mí decía, Dios mío. Y yo, hermana Rosita, le digo la verdad, que yo siempre la admiro a usted.
0: Muchas gracias.
1: Para mí usted es una sierva y que Dios me dé el privilegio de conocerla, de poder conversar con usted, porque yo sé que usted va a ser una bendición para mi vida. Y entonces yo creo que esto no ha sido casualidad. Esto ha sido el propósito de Dios, porque yo siempre decía, cómo me gustaría hablar con la hermana Rosita. Mire. Algo, lo veía algo inalcanzable, le puedo decir, porque usted vive en Estados Unidos. Y yo decía, pero cómo me podría comunicar. Sí, no, eso estaba en mi corazón y mi pensamiento.

0: pero solo era un pensamiento que solamente se lo dije a Dios, a nadie más. Y pero como es Dios, que él puede conceder el sueño de su corazón, de sus hijos, ¿no? Y yo creo que este es un propósito del Señor para que muchas personas puedan ser edificadas, los hermanos, porque estos testimonios son reales,
1: Amén.
0: verdaderamente, ¿no? Entonces ya la hermanita Rosa me corrige y yo le digo, ay, hermanita, le digo, sino que quería rectificar la oración y volví a orar y gracias a Dios que ahí por ese temita, yo la llamé, yo decía entre mí, decía, la llamo o de repente la hermana está ocupada porque ella trabaja para el Señor. Y así se me vinieron un montón de pensamientos y yo dije, pero la voy a llamar. Algo en mi corazón me dijo, llámala, llámala.
1: Gracias a Dios, sí.
0: Entonces yo dije, la voy a llamar. Entonces la llamo a la hermana Rosita y dije, wow, Dios mío, dije, en la primera me contestó, Señor Jesús, dije. Y
1: Gracias.
0: entonces para mí fue una alegría tan grande de conocer, de hablar con usted, porque físicamente no nos podemos ver, pero por lo menos podemos conversar y escucho sus devocionales
1: Gloria a
0: y
1: Dios.
0: cuánta sabiduría le ha dado el Señor, porque esa sabiduría de Dios no es de hombre.
1: Amén.
0: Y entonces así conocí a la hermanita Rosita, pero digo siempre que es el propósito de Dios.
1: Amén, hermana, porque cuando comenzamos a hablar y usted, bueno, en realidad lo que ella dice que la corregí, lo que yo le dije fue, hermana, ¿por qué borró la oración si yo ya la estaba escuchando? Pensé yo que es que la había borrado porque se arrepintió, pero bueno, ya está aclarado por qué la borró. Pero entonces comenzamos a hablar y usted me dice que usted entendía mucho lo que el hermano estaba pasando o esa familia por la razón que usted también perdió a su hijita. Háblenos de eso, hermana. Sabemos que es doloroso, pero hay muchas personas que han perdido a su hija, a su hijo, y como yo siempre pienso que es muy doloroso por el hecho de que según tenemos la ley de la vida, por lo regular es que mueran los padres y después los hijos, pero cuando es lo contrario, siento que es mucho dolor para el corazón de una madre. Cuéntenos usted su experiencia, por favor.
0: Ya, entonces voy a contar
1: Esa
0: ese
1: experiencia.
0: testigo, claro, esa experiencia que tuve, y por eso yo me compadezco de mucha gente que están así, ¿no? Como yo, lo que yo pasé, ¿no? Entonces, ¿qué pasó? De que yo perdí una hija cuando estaba en el mundo, yo tenía, creo, 35 años, me parece que yo tenía. Y entonces yo a ella, cuando yo la tuve ahí embarazada, no notaba nada, ella nació normal, pero cuando ella me dicen el médico me dice de que ella había nacido con un mal congénito, por decir, que dice que su ¿cómo se llama? El vaso sanguíneo era muy desarrollado de lo que era para su edad.
1: De lo normal.
0: Y entonces, sí, de lo normal. Entonces ella, bueno, ella, ¿cómo le digo? Y yo me echaba la culpa de que ella había muerto. Por eso era que yo me puse mal y ya no quería, o sea, al morir ella, yo quería también ya pues morir, decía, yo quería irme con mi hija y lloraba, bueno. ¿Por qué me echaba la culpa? Porque yo también cuando yo dormía con ella, ¿qué te digo? Yo tenía harta leche. Y entonces esa leche, cuando yo la abrazaba a ella, yo do siempre dormía abrazada con ella, no sé por qué será, siempre quería abrazarla, protegerla, no sé, la quería tener como era mi única hija mujercita. Entonces yo decía, entonces, y ella amanecía mojadita. Y entonces ella amanecía así, entonces yo decía que yo la había matado, decía yo. Yo la maté, yo soy la culpable, decía eso. Pero hasta ahí no sabía lo que ella tenía,
1: Ah,
0: no sabía
1: todavía
0: lo
1: el
0: que era
1: doctor no le
0: el congénito.
1: había dado el
0: No.
1: diagnóstico. Ah, okay.
0: Todavía no me había dicho, entonces no me había dicho, entonces después que él me dice eso, entonces yo decía, bueno, al menos me sentí un poco más aliviada de eso, de lo que yo misma me culpaba, ¿no?
1: Claro.
0: Pero igual cuando ella muere, Ella muere al mes nomás de nacida, murió, lo llevé al hospital de emergencia. Ella muere y alrededor de ella yo vi un montón de médicos, yo veía por afuera, eran bastantes médicos que estaban ahí. Y total que, y yo decía, pues decía entre mí, decía, capaz ellos también la habrán matado a mi hija, decía yo, y yo empecé a agarrarle cólera al hospital le tenía cólera, ya no, cuando yo pasaba por el hospital, volteaba así, no quería verlo, porque yo decía, ellos lo han matado a mi hija también, o sea, se me metió unos pensamientos terribles en la cabeza, y tenía odio, odio, y no sé, y no sabía qué hacer, y todo eso se me iba acumulando en el corazón. Y eso me llevó a que yo misma me tenga, que yo misma me aborrezca y que yo misma también me, que yo decía que yo también soy culpable y todo eso. Entonces cuando mi hija hermana, le voy a contar algo ya que no le he contado, okay. Cuando nosotros estábamos velando a mi hija, vino una señora y le puso un detente, eso de la virgencita del esto, dijo, vamos a ponerle ella en su manito. Uh-huh. Y entonces, yo como estaba así media dopada, me dopaban porque yo lloraba. Uh-huh. Entonces, hermana, en la noche ocurrió algo sobrenatural del demonio, porque yo sé que ahora que es del demonio. Yo estaba, uh-huh. Todos se habían ido ya después del velorio, y hermana, y alguien pateó la puerta así, pero ¡pum! Lo tumbó la puerta, y no, uh-huh. no había nadie, solamente estábamos yo y mi esposo, y todos se fueron. Y entonces yo me aterroricé de miedo. Yo dije, ¿qué? Y mi esposo me abrazó, pues, y me abrazó. Y yo dije, Dios mío, ¿qué es esto? ¿Pero quién ha tumbado la puerta? No había nadie. Nadie, absolutamente nadie. Y entonces yo decía, Dios mío, alguien quiere llevarse el... Entonces yo en mi mente dije, el demonio quiere llevarse el cuerpo de mi hija, capaz, decía yo. Oh, claro. Y eso es lo que a mí me traumó. Oh. Y yo decía que mi hija... Porque yo justo empecé a indagar, antes que yo me ponga así, me encierre y todo lo demás ahí a querer desear morir. ¿Por qué hago esto? Porque yo cuando yo fui ya mi hija cuando estaba grave, fui a la iglesia católica y le digo, padrecito, mi hija está mal, échale agüita de socorro para que mi hija se vaya al cielo. Ese era mi pensamiento uh-huh. mío, ¿no? Entonces, como el padre me dijo, no te puedo echar ahorita socorro, tienes que bautizarla, me dice. Pero yo le digo, pero ella está grave. Entonces, eso también me entró un odio. Le dije, y por estos curas y todo eso de la iglesia católica y todo así, me entró una ira, me entró. Y me daba ganas de insultarle en ese rato a ese padrecito que dicen padrecito. Uh-huh. Entonces, y todo eso, hermana, entonces yo llegué a indagar y me decían, no, tu hijita no está en el paraíso, ella no está en el cielo, ay, tu hijita Dios es mío. Un moro. Es un moro, me decía. Moro quiere decir que tu hijita se va a ir al infierno, me decían así. Sí, entonces, sí. Eso, como yo era ignorante de la palabra de Dios, claro. entonces yo decía, Dios mío, entonces mi hija está ahí, Dios mío, decía, eso me desesperaba y me entró un ataque, pues, de crisis, de querer, o sea, yo ya no quería vivir, decía, Dios mío, yo soy culpable, pero decía, Dios mío, no sé, siempre en mi corazón salía, Dios mío, salía, ¿no? Entonces yo decía, pues, y yo vivía en un cuarto alquilado, me acuerdo, en ese tiempo, y ahí yo dije, ya me estaba volviendo, me estaba trastornando todo eso, la mente, porque yo digo, una mente trastornada solo puede actuar de esta manera, ¿no? Y entonces yo me encerré en el cuarto y ya no quería hablar con nadie, yo ahí no dormía, no comía. Había armado la ropa de mi bebé así, como un, o sea, de su gorrito, su chompita, su pantaloncito, y lo abrazaba. Tal como lo hacía, como si yo estuviera durmiendo con ella, así lo abrazaba. Y entonces yo decía que ya me estaba volviendo loca, decían las vecinas del costado, me decía, oye, Elizabeth se está volviendo loca, ¿cómo va a ser eso? Mira. Y entonces me traían comida ellas, me decían, Isabel, come, vas a morir si no come, me decían, no, yo no quiero comer. Yo no quiero comer, pero ella me decía, pero ¿por qué? Yo no les quería contar a ellas, como eran inquilinas también. Entonces yo no les contaba mi problema a ellas. Entonces el único que sabía mi problema era mi esposo. Entonces mi esposo, al verme que yo estaba así descuidada, que ya no me lavaba, nada. No me lavaba, no comía, no dormía, estaba echada, lloraba, solamente lloraba y lloraba. Y yo ya estaba, pues, volviéndome como loca, por decir, ¿no? Uh-huh. Y entonces Tenía una amiga que se llamaba Carmen y ella me dice, Isabel, ella me metía comida debajo de la puerta, come, come, me rogaba detrás de la puertita de la ventana con la puerta cerrada. Come, Isabel, come, me decía. No, no quiero, yo quiero morir, decía, quiero irme con mi hija. Quiero irme con mi hija, eso es lo que le decía yo a ella. Ella me decía, Isabel. Entonces mi esposo al verme así, entonces él me dijo, ay, ya, ya tú te pasas, me dijo así. Yo me largo donde mi madre, me dijo así. Ay, Dios, entonces Dios. Yo no le contesté nada, no le contesté nada. Ajá. Ellos se fueron, se fue a su casa y me dejó, me abandonó. Y para mí fue peor todavía porque yo sola. Me sentía sola.
1: Claro.
0: Sola y... solita estaba y mis padres también no me venían a ver porque ellos no sabían lo que me estaba pasando. Yo vivía lejos. Uh-huh. Nadie sabía mi problema, solo Dios. Y entonces cuando ya llegó a un mes, ya yo estaba delgadita, delgadita. Sería pues, pesaría pues 38 kilos, 40 mínimo, delgadita estaba. Uh-huh. Y entonces ya yo, mis amigos, nadie me veía, no podían verme, nadie me veía. Yo estaba encerrada y no salía. No habré comido por lo menos un mes, más de un mes no habré comido. Y yo decía, mío, ¿cómo he vivido tanto tiempo? Y entonces cuando un día, ya que yo ya, ya no quería, ya no aguantaba más también, eso que lloraba, el Señor me habrá mirado con ojos de misericordia. Un día estaba yo despierta, como siempre, llorando, y yo vi cuando entró una persona, pero en forma de luz, así, como persona, pero como una luz así, entró a mi cuarto y solo me abrió los brazos. Y ahora estaba en cuestiones de segundos, que cuando yo miré eso, yo no podía ver. Y yo decía, ¿qué es esto? Dios mío, yo estoy despierta, yo no estoy durmiendo, y me peñisqué una y otra vez en mi brazo, yo estoy despierta. Esto es real, decía yo. Gloria. Y entonces yo ahí, apenas que ya estaba, ya cuando apenas amaneció, yo tenía ganas de vivir, tenía ganas de comer, tenía hambre. Y empecé a recoger las ropitas de mi bebé, lo hice, una bolsita lo hice, lo guardé todo. Y yo decía, ¿y ahora qué voy a comer? Tengo hambre, dije así nomás solita en mi cuarto. Y justo al salir de mi cuarto encuentro 10 soles, me encontré. Y hace pues 3 años, hace en esos tiempos me acuerdo que una vecina que era cristiana vendía menú. Ajá. Y yo me fui corriendo para allá, corre y corre de hambre, imagínense, de hambre, corría sin parar. Y hermana, y yo me compré ese día, la vecina se asustó, me dijo, Isabel, ¿qué es esto? ¿Dónde has estado? ¿Qué tienes? Ya siéntate ahí, me dijo, vamos a conversar. Y entonces la vecina, yo le dije, hermana, si le me comida, tengo hambre. De lo que yo no tenía hambre, hermana.
1: Dios hizo la obra. Ahora,
0: yo que ahora conozco la palabra, es Dios quien vino, porque ¿verdad? Yo no hacía caso a nadie, ni a mi vecino, ni a mi esposo, yo no me consolaba nada. Y Dios vino y me trajo ese consuelo, ¿no? Como dice que donde está la presencia de Dios hay libertad. Y yo fui libre ese día de ese espíritu de homicidio, sí, porque yo misma quería quitarme la vida.
1: Aleluya. El poder del evangelio, la obra que hace Dios.
0: Sí. Amén, hermana. Sí, y ese es mi testimonio. Y esto es real porque yo ahora entiendo que yo estoy en el camino del Señor.
1: Hermana.
0: Como Dios tuvo que Él mismo hacer la obra.
1: Amén.
0: En mi vida.
1: Entonces, cuando a usted, perdón, le habla esta hermana y le pregunta qué tiene, usted le platica y qué pasó de ahí.
0: Ay, ella me dijo, Isabel, alabado sea el Señor, mira cómo estabas, podías haber muerto, me dice, pero Dios te salvó, me dice. Y entonces ella ya de ahí me empezó a llevar a la iglesia, mi hermana, me empezó a llevar a su iglesia, era una iglesia de Alianza Cristiana Misionera. Ajá. Empezó a llevar, vamos a la iglesia, hija, vamos, vamos, ella me llevaba, ya como mi mamá me llevaba. Y yo le decía, vamos, yo contenta porque ella es mi vecina y ella es una hermana que muy amorosa con nosotras, con mi familia también.
1: Gracias a Dios.
0: Y por eso yo lo obedecía, pues la obedecía como si fuera mi mamá. Uh-huh. Entonces, sí, así, hermanita.
1: Entonces se fue a la iglesia y cuéntenos, ¿qué pasó? ¿Qué siguió de allí? ¿Usted sintió, se sintió bien? Por claro, usted sintió el consuelo de Dios. ¿Y de allí sí, qué más sucedió? Allá, queremos saber, pues, toda la historia.
0: Allá, de ahí, ya cuando la hermana me empezó a llevar a la iglesia, entonces ella me dijo, tú tienes que testificar eso, Isabel, tienes que testificar eso, lo que Dios ha hecho contigo. Entonces ella me llevaron a una iglesia a testificar. Después la señora también que me traía comida, yo le conté después que salí de ahí, cómo se maravillaban con el testimonio. Isabel, vamos para que testifiques. Quería que testifique también a la iglesia católica. Decían, vamos, porque ella era católica. Ah, okay. Ella era católico. Vamos, Isabel, testifícalo, por favor. Me pedían que lo testificara. Porque verdaderamente, yo digo, era Jesús, el Señor. Y entonces ellas me decían, Isabel, cuéntalo. Y entonces yo lo contaba, lo testificaba, a pesar que yo era del mundo, ¿no?
1: Claro.
0: Como yo testificaba de que era Dios, que me había salvado, que me había librado. Y entonces eso era lo que, para eso yo testificaba, ¿no? Y las hermanas de ahí, yo empecé a ir a la iglesia. Y después de eso yo me recuperé y todavía seguía mi vida mundana, ¿no? Ya me pasó todas esas cosas, ya había olvidado todo eso, ¿no? Pasando en el tiempo de ¿cómo se llama? En el tiempo de, ya que que más o menos 3 años, 4 años ya me pasó todo eso, ¿no? Del dolor de mi hija. Y yo seguía en el mundo, ¿no? Tomaba y como todas las personas. Sí, tomaba, me iba a la fiesta, tenía muchas amigas que me llamaban, Isabel. Bueno, así yo, entonces, ¿qué pasa? Que yo también, después de eso, yo tenía unas amigas también que, bueno, que eran, pues, callejeras, ¿no? Y entonces ellas me decían, Isabel, ¿quiere ganar plata? Claro que sí, le digo, ¿quién no quiere plata? Entonces vamos, pues, acompáñanos. Entonces ellas eran, pues, personas que, por ejemplo, se subían a los carros y robaban a la gente. Y entonces ella me decía, mira, ¿cómo vas a hacer? ¿Ah? Tú mira nomás y después aprendes. Entonces un día yo estaba así, entonces ellas roban la billetera así, entonces me tiran la billetera a mí, entonces yo me asusté. Yo lo agarré y me lo puse debajo de mi casaca y vino pues el hombre y me dijo, tú lo tienes, yo te he visto. No, yo no lo tengo. Y acá está, ya detuve, como yo tenía miedo, pues le di la esto. Claro. Y así me fui envolviendo, hermanas, con estas personas, me fui envolviendo en un mundo de maldad, ¿no? Que yo también aprendí a hacer eso. Uh-huh. Yo también hacía estas cosas, ¿no? Y después y así, ¿no? Me iba también, dejaba a mis hijos también, me iba a las fiestas, mi esposo también se iba aparte, yo aparte.
1: O sea, se volvió usted a juntar con su esposo.
0: Sí, sí. Mi esposo vuelve, me disculpa, ahí me olvidé, ¿no? Mi esposo vuelve cuando yo salí ya de esto, salí. Uh-huh. Entonces, él vuelve después de un mes, creo, volvió, después de un mes, y yo seguía en el cuarto alquilado. Ajá. La señora del cuarto alquilado me veía con pena, me decía, no pagues el cuarto, no importa, hija, me dice, la cosa es que tú consigas dónde irte y ya no importa, no me pagues, me dijo la señora. Entonces, como volvió mi esposo, entonces ya nos fuimos a vivir a otro lado. Uh-huh. A otro lado, entonces mi papá se enteró de esas cosas, alguien le habrá contado, porque yo no iba mucho a la casa, porque mi papá, había muchos problemas en la casa. Uh-huh. Entonces mi papá me mandó a llamar y me dijo, hija, ven a vivir a la casa, me dijo, con Juan Carlos, y acá nos vas a ayudar, acá vas a cocinar, y acá vas a estar con Juan Carlos, con tu esposo, y de pasada ya acá vive, me dice mi papá. Entonces ahí ya cambió un poco más la cosa, mi vida, ¿no? Cambió y de pronto nomás ahí, como yo tomaba, me amanecía tomando, hermanas, en las Dios fiestas. Mío. Yo era como hombre. Ajá. Yo amanecía y, por ejemplo, amanecía en las fiestas. Después, cuando yo veía hombres que estaban tomando ahí, mis vecinos me decían, ah, pues Isabel, salud, salud, salud. Ah, salud, ya. Y yo me olvidaba hasta de mis hijos. Ay, y a veces venía mi esposo, me decía, ¿ya le ha dado de comer al Kevin? Yo le digo, yo no, vamos al mercado y que comen en el mercado. Así yo solucionaba así las cosas rápido.
1: Sí, sí.
0: Y yo hasta a él, yo le decía, ven, vamos a tomar. Y también yo lo inducía a él a tomar, hermano. Me decía, ven, vamos a tomar, toma, salud, salud. Y tomábamos y nos emborrachamos también con mi esposo. Y así, hermano, ¿no? He vivido una vida desordenada. Una vida así como dice la palabra, ¿no? Una vida, como dice, andando en el camino ancho, donde sí, muchos sí. caminan y muchos se pierden.
1: Hermana,
0: así andaba yo perdida.
1: Sí, una pregunta. Después que usted tomaba, al otro día en la mañana, cuando usted se levantaba, ¿y no tenía dinero o sí tenía dinero? ¿O qué sentía cuando veía a sus hijitos ahí esperando de ustedes? ¿Y qué pasaba?
0: Ah, ya. Yo en ese tiempo, yo prestaba dinero. Yo era prestamista. Me volví, junté un capital. Okay. Me acuerdo que sí, junté un capital y yo tenía una platita nomás de $3,000. Sí. Me compré una casita. Uh-huh. Me compré una casita y qué pasa en esa casita, no tenía agua y al ver así que pasaba el tiempo y no ponían agua, entonces la vendí a más precio. Entonces en esa plata lo empecé a prestar. O sea, dinero no me faltaba.
1: Okay. Económicamente, no, entonces no había problema, pero usted no como persona cuando se levantaba al otro día no sentía remordimiento, no sentía qué estoy haciendo, no sentía nada.
0: No sentía nada, pero wow. Sí me sentía mal, porque yo ya sentía que yo me sentía mal, porque mi cabeza ya me empezaba a doler.
1: O sea, físicamente usted ya se estaba sintiendo mal, pero en su alma usted tranquila.
0: Tranquila, mire, imagínese. Uh-huh. Entonces, pero mi salud se estaba deteriorando, yo no sabía. Y entonces cuando yo ya empezaba a tomar, hermana, yo ya no era igual. ¿Qué pasaba? De que yo venía y yo ya decía, al día siguiente me dolía la cabeza, yo decía, Dios, yo decía así, cómo me gustaría de dejar de tomar, pero no puedo, decía así, hasta un día me golpeé la cabeza contra la pared, hermana, ¿por qué no puedo dejar de tomar? Yo quería dejar, hermana, ¿verdad? Yo quería dejar, porque en verdad, yo salí a tomar porque tenía problemas con mi esposo.
1: Sí.
0: Tenía problemas con él. Yo decía que él no me quería, porque él se iba a las fiestas y a mí me dejaba, venía al día siguiente. Ay, y yo a veces decía, ¿con quién habrá estado? Ajá. ¿Habrá estado de repente con alguien? ¿Por qué se amanece? Decía yo. Y yo le decía, ¿dónde has estado? Yo le decía, les buscaba el peito, ¿dónde has estado? ¿Con quién te has amanecido? ¿Tú prefieres a tus amigos? ¿Tú prefieres a tus amigas? Y a mí me deja, le decía. Y a mí ni siquiera me sacas a pasear. Y a pesar que yo tenía dinero, hermana, de verdad que yo quería siempre que mi esposo sea así atento conmigo, con mi hijo, y eso no había en mi hogar.
1: Y había un vacío terrible.
0: Sí, por eso yo me iba a las fiestas a tomar, a olvidarme eso. Y me acuerdo que yo también empecé así como un estilo de venganza. De vengarme de él, yo también me amanecía. Por eso fue que yo empecé a tomar, porque yo decía, ahora le voy a hacer lo mismo que él me ha hecho, que sienta. Dije, a ver, ¿qué van a pasar? Entonces yo me empecé a cambiar ahí, a maquillar, a transformarme ahí con el maquillaje, con los pantalones apretados, todo, y me salí a la fiesta. Y entonces también le hice lo mismo. Yo también llegaba de amanecida, no le digo, llegaba de amanecida, sí, sí. Y a él no le gustaba. Entonces yo le dije, ¿te gusta? Le decía yo, ya ves, yo también puedo hacerte lo mismo. Y entonces él también llegó a sentir lo que yo sentía, seguramente, ¿con quién estará? ¿Qué esto? ¿Qué el otro? ¿No? Esos pensamientos. Entonces él me dice, ya vamos a salir juntos, entonces, ya yo no te voy a dejar, ya vamos a salir juntos. Si tienes fiesta de tus amigas, tú me pasas la voz y nos vamos a divertir juntos, me dice. Ya salíamos juntos, acá, por allá, pero siempre se daba su escapada, siempre. No era, claro, siempre se daba su escapada. De ahí ya empezó tanto que yo pensaba, hermana, como es lo celo, ¿no? Yo era celosa. Wow. Yo maquinaba en mi mente cosas cuando él no venía, yo pensaba, decía, seguro que está con una mujer. Seguro, pero, y así, hermana. Y yo le preguntaba y hasta que un día, hermano, él se había amanecido en su trabajo y yo decía, ¿con quién te has amanecido? Le decía, ¿por qué te has quedado? No, me quedo en mi trabajo, ¿verdad? Me dijo Isabel, créeme, por favor. Entonces yo agarré, he ido a su trabajo a averiguar si él se había quedado allá. Yo me averiguó el trabajo así, no, como él un día me explicó más o menos cómo llegar a su trabajo, yo, mira, arriesgando mi vida he ido, hermana, me fui de madrugada al Callao, y el Callao es peligroso, imagínense. Me fui por allá a buscar el trabajo, pero di con el trabajo, ¿ah? Y me dijeron que sí, y se había quedado ahí en el trabajo. Yo era celosa, hermana, celosa, celosa. Y eso era lo que a él le molestaba también. No, entonces a veces yo le revisaba los teléfonos y cuando yo le veía, por ejemplo, sus agendas ahí de mujeres, la rompía sus agendas. Ay, así era, hermano.
1: Sí, era una lucha tremenda. No había felicidad.
0: Sí. No había felicidad. Entonces cuando yo tenía, a raíz de eso, hermana, me empieza a doler la cabeza, ¿no? Porque es como te digo, piensa. Entonces la cabeza me empezaba a doler y me empezaba a golpear en la cabeza, en la pared me golpeaba yo la cabeza. ¿Cómo me gustaría dejar de tomar? Porque ya la cabeza me llegaba a quemar, me quemaba. Yo sentía algo raro que me quemaba la cabeza. Entonces yo por eso quería dejar de tomar. El hígado, cómo botaba bilis, una bilis color amarillo, amargo, que cuando yo botaba ya me sentía que me moría. Ay, ya no voy a tomar. Así lloraba, hermano. Pero era momentáneo, porque el de sábado siguiente me llamaba, ya vuelta, ya. Así. Pero llegó un día, hermana, un día tanto será ya que así he vivido yo, hermana, ¿no? Esa vida. Pero a los 42 años, exactamente a los 42 años, yo recibo una noticia de que yo fui al hospital porque creo que todo eso era consecuencia de lo que yo no había comido en ese tiempo que le cuento. Uh-huh. Y yo empecé a botar sangre por la boca, coágulos.
1: Ay, Dios mío.
0: Entonces ahí fue cuando yo paré de tomar y todo lo demás. Entonces me vino esos coágulos y yo sentía un frío desde la cabeza hasta la planta de los pies. Y yo decía, Dios mío, yo decía que yo iba a morir, eso yo decía, voy a morir. Entonces yo tenía un hijo mayor, que mi hijo mayor le decía, hijito, acá yo tengo plata, no vas a pedir a nadie. Si yo muero, aquí está la plata, no pidas a nadie ni un favor, acá tengo dinero. Y él me dijo, mamá, ¿qué hablas? No, tú no vas a morir, mamá. ¿Pero qué tienes? Me decía. Y entonces yo no le quería contar que yo botaba sangre por la boca, nada. Pero eran unos coágulos que cuando yo me iba al hospital, en el hospital solo me daban así pastillas para los bronquios, nada más, ¿no? Entonces,
1: no le hacían un estudio.
0: Sí, me llegaron a hacer un estudio después, pero tenía que parar la sangre, me dice. Ah. Entonces agarra y el doctor me saca y me dice, señora, me dice, usted tiene un pulmón nomás, me dijo. Ah. El otro está perdido. Y yo le dije, Dios mío. Y yo me arrodillé ahí en el baño. Ajá. Me arrodillé. Y seguía botando sangre y quería que pare la sangre. Quería que pare la sangre, no quería morirme ahí en ese baño. Y quería de repente estar en mi casa, no importa, pero ahí no, decía. Y entonces yo agarré, me paró la sangre y me fui a mi casa. Y ahí entonces fue que yo empecé a alistar todas las cosas ya para que yo ya iba a morir, decía. Alistaba mis cosas, a mis hijos les dejaba encargado todo. Y entonces mi esposo también, él también se aburrió nuevamente conmigo al verme enferma.
1: Ay, Dios mío.
0: Él otra vez se fue, me abandonó, se fue, me dejó. Y entonces yo cuando yo dormía, yo ya no dormía echada, sino yo dormía media sentadita así nomás porque me ahogaba. Ya me empezaba a ahogar, se me iba la respiración y yo no podía vivir así, hermano. ¿Verdad? Que yo decía, esto no es vida, no es vida. Y yo también ahí otra vez decido quitarme la vida.
1: Ay, Dios mío.
0: Decido quitarme la vida. Una noche yo agarro y me fui a emborracharme, pero ya me había comprado un campeón, uno de matarrata, esas matarratas había comprado.
1: Un veneno
0: de matarrata me compré. Entonces yo dije, voy a emborracharme y me voy a dar el valor y con esto se acabó todo, dije, se acabó todo. Y entonces cuando yo llegué a mi casa así ya borracha, me fui a una fiesta y entonces ahí estaba el veneno. Yo agarro, yo empecé a llorar. Algo lloraba porque yo miraba, mis hijos estaban durmiendo. Era de noche que yo lo quería hacer, en la madrugada, más o menos la una.
1: ¿Y mis qué hijos edad estaban tenían durmiendo. Sus hijos?
0: Mi hijo tenía, era chiquillo, tenía, el más chiquito tenía pues 4 añitos, sí, tendría o 3 añitos. Sí. Entonces yo al mirarlo al más pequeño decía, ¿qué será de mi hijo? ¿Qué será, Dios mío, de mis hijos? Decía. Y entonces por una parte quería recapacitar y por otra parte al ver la enfermedad decía, no, yo no puedo vivir así. Decía, no puedo. Y más me estaba ganando lo de mi enfermedad que lo de mis hijos, de verlos, que quién los va a cuidar. Y entonces, en eso que yo estaba llorando, hermana, porque había tomado mucho, mucho, porque yo vine agarrándome de la fiesta, venía agarrándome así de las casas porque me caía.
1: Sí, sí.
0: Igual que el carro ni me atropellaba, gloria a Dios. Y entonces, sí, entonces, hermana, entro a la casa y ahí, pues, ¿no? Agarro, lo he hecho el veneno ya, listo, lo he hecho el veneno ahí. Y yo siento algo dentro de mí como una fuerza, no sé, sentí y lloraba, ya iba a tomarlo así, lloraba porque ya como me despedía de mis hijos y en eso, me quedo dormida, me dormí así. Ajá. Cerré mis ojos, me dormí y el vaso se había caído plom al suelo. Y así amanecí con el veneno, el vaso de cerveza que me bañó las piernas así, y me había amanecido así. Entonces yo despierto y yo miro el veneno, estoy, ¿qué ha pasado acá? ¿Qué iba a ser, Dios mío? ¿Qué? Dije yo, me asusté.
1: Reaccionó.
0: Entonces, sí, reaccioné, ¿qué es esto, Dios mío? Entonces, y desde esa fecha, hermana, desde esa fecha que esto, ya el Señor me empezó a buscar. Yo ahí ya tenía ya mis 42 años. Yo cuando iba por los mercados, había un hermano que me llamó y me dijo, hermanita, me dijo, quiero compartir la palabra del Señor con usted. Y me dio un folletito me dio. Ya, hermanito, pero me voy un ratito, estoy apurada. Pero siempre yo lo encontraba al hermano en el mercado, porque él predicaba el evangelio en los mercados. Y siempre el Señor me abordaba ahí con su siervo. Uh-huh. Y siempre había una palabra para mí. Y yo decía, como yo estaba así todavía enferma, yo decía, ¿será posible que Dios pueda sanarme? ¿Será posible? Decía yo. Yo todavía no conocía mucho de la palabra de Dios. Uh-huh. Casi nada, mejor no, casi nada. Y entonces, más o menos al mes que ya el hermanito siempre me abordaba por ahí, hubo un velorio, murió un vecino, uh-huh. Y la hermana que me llevaba a la iglesia, que vive cerca de mi casa, la que vendía menú, se llamaba Felicita. Yo le digo, hermana, ha fallecido abajo el Lucho. Y el Lucho era pues algo así como su yerno de ella, más o menos. Okay. Un yerno antes, ¿sí? Y entonces, ay, no te creo, Isabel. Yo le digo, si tú vas, yo voy, le digo. Pero si tú no vas, yo no voy. ¿Qué dices? Le digo. Entonces, ella me dice, vamos. Y ahí, hermanas, me estaba esperando el Señor. Porque en ese velorio, el Señor tocó mi corazón. Yo me convertí en un velorio. El mismo predicador que siempre el Señor lo mandaba y me abordaba, él estaba ahí trayendo el mensaje de salvación. Entonces, era ya plan de Dios, porque si, yo le dije, si tú no vas, yo no voy. Entonces, si tú vas, yo voy, le digo. Entonces, ya yo bajo para abajo con ella, bajamos. Y en eso cuando entramos, estaba predicando él. Ese hermano estaba predicando, uy, mira, el hermano que siempre me predica está ahí, dije. Entonces yo empezaba a escuchar el mensaje, porque él hablaba, pues, empezó a hablar del mensaje de salvación. Y yo no sé, yo empecé a llorar. Lloré como una bebé, lloraba, y la gente me miraban a mí, pensaban que yo era la viuda, y me daban el pésame a mí. Yo decía, yo no sé. Y yo seguía llorando, lloraba. Me había tocado el Señor. Yo me convertí ese día en el velorio. Uh-huh. Y el Señor agarra y entonces el hermano, yo le digo, hermanito, ¿puedes enseñarme la palabra del Señor? Le digo, ¿puede venir usted a mi casa y enseñarme? Ya, hermana, amén, me dijo. y vamos. Y entonces, y el hermano fue al día siguiente bien puntual, ¿eh? El hermanito bien puntual ahí, vas, hermanito, y empezó a enseñarme la palabra de Dios, a mí, a la hermana Fela, y a algunos más, mire, y algunos más ahí reunidos en la casa. Hicimos como una célula en esa casa. Sí, casa culto, hicimos una célula, escuchaban el mensaje de la hermana, su hijo, así, y escuchamos, mira, escuchamos el mensaje. Y cuando yo salgo esa noche de la casa de, porque ahí me hizo la oración de fe el hermano.
1: Ah, okay.
0: Sí, en la casa culto, porque okay. En el velorio yo le dije que si podía ir a la
1: sí,
0: casa
1: sí, ya me acuerdo.
0: A darnos la palabra. Sí, entonces, ahí en el culto, el primer día de culto, cuando él me hace la oración de fe, yo salgo de esa casa y yo veo diferente el mundo. Salí de la casa y vi diferente. Lo vi la noche, lo vi como si fuera de día. Wow. Y vi todo diferente y salí como si yo fuera otra persona.
1: Aleluya.
0: Y había en mí algo, un gozo, una alegría. Y no sé, quería gritar como la mujer samaritana.
1: Amén.
0: Y tantas cosas, y mi familia me decía, ¿qué pasó? Me dice, mamá, y le conté a todos, mi familia, y me dijeron, ay, hija, qué bueno, me decía, espero que ahora cambies tu vida. Entonces, desde esa fecha, seguíamos haciendo las casas culto, el hermano venía bien puntual, venía el hermanito, orábamos, y cómo me encantaba, hermana, escuchar la palabra. Y me acuerdo de un día, hermana, mira lo que me pasó. Yo un día me soñé con 3 escorpiones. En esos días de que estamos haciendo casa culto, me soñé con 3 escorpiones y que uno me había picado. Me había picado uno. Y entonces dice que, y yo todavía no me encontraba con el hermano porque el culto era en la tarde, a las 6 de la tarde, y eso me pasó, ¿no? En la mañana, ¿no?
1: Uh-huh.
0: Y entonces, ese día me pasó algo feo, hermana. Yo me voy para arriba donde mi sobrina, y yo en el mundo, hermana, le voy a contar también, en el mundo yo era, como te digo, yo sabía pelear. Oh. Yo era una persona que a mí me gustaba, yo practicaba las artes de Bruce Lee. Bruce Lee era para mí mi ídolo.
1: Oh.
0: Yo peleaba así, pum, con patadas al aire y con todo. Y entonces,
1: qué
0: en gracioso. El mundo había, sí, y en el mundo había una mujer que se llamaba Magali, y que era bien abusiva con los vecinos, ofendía de palabras, si ella podía quitarle sus cosas, lo hacía, era bien abusiva. Y yo me gané una enemiga por yo ser justiciera, yo las defendía a mis vecinos, yo las defendía, con mi arte, con lo que yo sabía pelear.
1: Okay.
0: Entonces un día yo le digo, oye, abusiva, le dije, ¿por qué tú le pegas a ella? ¿Por qué no me pegas a mí? Pégame a mí, le decía yo. Y yo le di duro, hermana, un día le di duro, varias veces, porque ella varias veces le ha pegado, entonces yo la defendía a ella. Y a mí me buscaban, Isa, que la Magali, ya me agarraban con a mí como, ¿qué le puedo decir? Como su madrina, como su defensora.
1: Su defensora. Decían,
0: la hija es la única. La Isa es la única que le para. Hay que llamarla, va a ser que se corre esa negra, decían, se corre esa negra. Esa le tiene miedo a la Isa. Entonces a mí me decían Isa. Y entonces, ¿qué pasa? Esta mujer, hermana de enviada por el demonio, yo estoy subiendo y me fui con mi Biblia porque de ahí nomás me iba al culto.
1: Ay, ay,
0: estuve con mi Biblia. Sí, de ahí nomás me iba a bajar para yo dije, Wendy, te acompaño, pero de ahí nomás yo voy a ir a mi culto. Ya tía, un ratito nomás es mi acompaña, me dice. Y esta mujer, hermana, cómo sube y de frente me agarró y me tiró un puñete por atrás por la espalda, hermana. ¡Pum! Me tiró.
1: Ay, ay,
0: y yo justo estaba mal de mi columna en esos tiempos. La vereda, me caigo para abajo.
1: A ver, hermana, díganos un poquito porque se perdió un segundo la transmisión. Usted había sufrido
0: ya.
1: Un desgarre en su columna.
0: Sí, hace años atrás, pues antes que me dijeran lo del pulmón y todo, uh-huh, lo demás.
1: Uh-huh.
0: Pero no era tan fuerte que digamos, sino que yo lo sentí ese día porque ella me tiró justamente un puñete por ahí por la columna, pues.
1: Ajá.
0: Entonces yo sentí el dolor.
1: Uh-huh.
0: Y entonces yo lo único que hice fue ir a mi Biblia, a recoger mi Biblia, a limpiar mi Biblia y abrazar mi Biblia. No le tomé atención ni de lo que ella me había tirado el puñete, nada.
1: Uh-huh.
0: Y ni siquiera, pues, yo era bien maliciente, hermana. Uy, Dios mío, esta boca que hablaba toda clase de lisura de A a la Z.
1: Ay, Dios mío.
0: Y entonces yo a ella la trataba P de A a la Z, la trataba ella. Yo, cuando yo me peleaba, yo la trataba de A a la Z.
1: Sí.
0: Ella también tenía una boquita de caramelo, ¿no? Entonces así éramos, ¿no? ¿Y qué se dio? Y ese día, hermana, ¿cómo era, hermana? Yo tuve una prueba bien grande. Y ese día, yo me di cuenta, yo misma me di cuenta y yo dije, Dios mío, yo soy otra.
1: Esta no soy
0: porque yo.
1: Porque
0: yo me hablaba, Yo no he hablado lisura,
1: Gracias
0: no
1: a
0: me he
1: Dios.
0: enfurecido, nada.
1: Gloria a
0: He
1: Dios.
0: agarrado mi Biblia, he abrazado mi Biblia, y lo que más me dolió es lo que cayó la palabra de Dios en el suelo. Eso me dolió, hermano.
1: Sí.
0: Y en eso esta mujer seguía ensañándose conmigo. Al ver que yo me levanto, ella viene y me araña la cara así, ¡pum! Me arañó, me dejó una arañada acá que me sangró la cara. Y yo agarré, yo quise reaccionar y yo le dije esto, si tú quieres pelear, pues vamos allá, allá peleamos, le dije, pero no hablé ni una lisura, hermano. Y ella me dijo, no, yo que voy a pelear contigo, que por aquí, que por allá. Y entonces ya ahí terminó todo y yo me fui para abajo. Y hermana, y a pesar que yo estaba con la cara sangrando, yo me lavé mi cara y me fui a escuchar la palabra de Dios.
1: Gloria a Dios.
0: Nada me impedía escuchar la palabra del Señor.
2: Salmo del mes de septiembre, Salmos 82. Dios se levanta en la reunión de los dioses, en medio de los dioses juzga. ¿Hasta cuándo juzgaréis injustamente y haréis acepción de personas con los impíos? Defended al débil y al huérfano, haced justicia al afligido y al menesteroso, librad al afligido y al necesitado, libradlo de manos de los impíos. No saben, no entienden, andan en tinieblas, tiemblan todos los cimientos de la tierra. Yo dije, vosotros sois Dios, y todos vosotros, hijos del Altísimo, pero como los hombres moriréis, y como cualquiera de los príncipes caeréis. Levántate, Dios, juzga la tierra, porque tú heredarás todas las naciones.
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Alguien diga amén. Voy a invitarle que esté de pie conmigo y vamos a clamar a Dios que nos sane. Señor, estamos tu pueblo reunido esta noche, humillados delante de ti. Queremos pedirte que sanes nuestra tierra. Cante conmigo así.

Fracasar no significa que somos fracasados. Lo que sí significa es que todavía no hemos triunfado. Fracasar no significa que no hayamos logrado nada. Lo que sí significa es que hemos aprendido algo. Fracasar no significa que hemos sido unos tontos. Lo que sí significa es que teníamos mucha fe. Fracasar no significa que nos hemos desgraciado. Lo que sí significa es que estuvimos dispuestos a intentarlo. Fracasar no significa que no tenemos lo que se necesita. Lo que sí significa es que necesitamos hacer algo de manera diferente. Fracasar no significa que somos inferiores. Lo que sí significa es que no somos perfectos. Fracasar no significa que hemos desperdiciado nuestra vida. Lo que sí significa es que tenemos una razón para comenzar de nuevo. Fracasar no significa que debiéramos rendirnos. Lo que sí significa es que debemos intentarlo con más fuerzas. Fracasar no significa que nunca lo lograremos. Lo que sí significa es que nos tomará un poquito más de tiempo. Aun cuando tu caída haya sido desastrosa, recuerda que Dios saca provecho de todo. Si con corazón humilde reconoces y te dejas guiar por su mano poderosa.

Llénanos, Señor, de amor por la justicia y odio por la maldad. Manda tu fuego a nuestras vidas para que esto suceda, Dios.

velocidad. Dándolo en esa noche sobre nuestras vidas. Lo necesitamos a Dios.

0: Mañana. Bueno, como dijimos, vamos a ver cómo se va a presentar este día lleno y cargado de bendición. ¿Quién será la persona que hoy nos acompaña? Esta es la representante de Ecuador, la representante de los jóvenes. Que todos sean bendecidos entonces. Y ya con mucho gusto vamos a hacer la llamadita y ya para, si ella nos está escuchando, que sepa que cuando nos conteste ya va a estar al aire. Así es que con alegría, con gozo, vamos a realizar la llamada. ¿Qué les parece? Tengan sus preguntas listas, que todo y en todo el nombre del Señor sea glorificado. Ya está sonando el teléfono. Veamos si contesta la joven.
1: Hola.
0: Buenos días.
1: Buenos días.
0: Un cariñoso saludo y las más ricas bendiciones. Pues ya, con mucho gusto entonces presentamos a nuestra hermana Rebeca Farías. Creo que es así, ¿verdad? Si no, corrígeme, porque nos da mucha alegría tenerte con nosotros y conocer de ti, del trabajo que estás realizando, es una dicha poder compartir contigo en esta mañana y seas bienvenida al devocional Buenos Días Jesús. Quiero que sepas, como ya habrás escuchado, que estás al aire. Saluda a la audiencia que con gusto te escucha. Bienvenida.
1: Gracias, muy buenos días, mucho gusto. Saludos a todos los que nos están escuchando. Me siento muy feliz de estar aquí compartiendo con ustedes.
0: Gloria a Dios. Entonces, la primera pregunta, porque yo en particular no te conozco, probablemente hayan personas que te conozcan y sepan exactamente quién eres, otros no. Digamos porque estamos, esta es una programación internacional, no es local, digamos, el país de seguro que te conoce. Pero la primera pregunta que tengo para ti, ¿cómo conociste o llegaste a la iglesia? ¿Naciste aquí? Cuéntanos un poquito de tu persona, ¿qué edad cuando te bautizaste?
1: Muy bien, bueno, yo sí nací en la iglesia, es decir, mis padres ya estaban en la iglesia y desde pequeñita, desde que nací, estaba en el ambiente de la iglesia. Me bauticé a los 11 años y soy miembro de la Brigada de Luz, recibí a 3 días de cumplir 12 años, gracias a Dios.
0: Uy, niñita, ¿y te acuerdas tu mensaje?
1: Claro. Sí,
0: ¿Podrías
1: lo comparto.
0: compartirlo?
1: Claro, dice, hija mía, eres una flor cultivada en el jardín de mi casa, bienaventurada eres porque en tu tierna edad, al igual que María, has escogido la mejor parte. Me complazco en bendecirte porque me has buscado evitando contaminarte con el mundo. Conserva siempre en tu corazón esta gloriosa manifestación de mi espíritu. Yo estaré contigo ante cualquier situación difícil. No olvides, yo soy el fuerte de Israel, el que sustenta a mis ungidos. Eres santificada, aleluya.
0: Gloria a Dios, gracias, hermoso, bello el mensaje. ¿Qué les parece a la audiencia? Bueno, qué dicha tenerte con nosotros en esta mañana. ¿Cuánto tiempo tienes tú siendo la líder, la viceministra en tu país?
1: Bueno, tengo 4 años, desde despuesito de la pandemia, como usted sabe, nos agarró a todos desprevenidos, tuve que asumir esta responsabilidad y realmente sí me gusta este ministerio.
0: En este ambiente. ¿Tú eres ecuatoriana?
1: Sí.
0: Ah, mira, qué bendición. Pues bueno, nos gozamos y qué dicha, ¿en qué ciudad estás tú ubicada?
1: En Guayaquil.
0: Ok, Guayaquil, Ecuador. ¿Y cómo está la juventud por allá? Cuéntanos, Por ejemplo, en esta semana especial de la juventud, ¿cuáles son los proyectos que se están realizando en tu país o cómo están trabajando?
1: Este año, gracias a Dios, hemos tenido un recorrido juvenil donde hemos visitado todas las obras. Este recorrido o ruta juvenil se llama Avívanos. Llevamos animación. Gracias a Dios nos ha ido muy bien. Ya esta semana justamente estuvimos en Quito. Fue la antepenúltima parada de la ruta juvenil Avívanos. Falta el 31 al 3 de noviembre, hay una última parada que es a nivel nacional, es aquí en Guayaquil. Gracias a Dios, Dios ha sido bueno, he podido siempre palpar lo que están haciendo en cada lugar, llevar animación, que los líderes se sientan apoyados, me conozcan un poquito más y sepan quién soy realmente, para que no les dé vergüenza en algún momento pedir alguna ayuda. Siempre les hago saber que estoy con ellos. También he conocido cada lugar, cómo están trabajando. Hemos llevado o realizado actividades, charlas, juegos, y gracias a Dios ha habido un gran impacto. Esperamos que Dios siga obrando de manera positiva. También en cuanto a la Semana de la Juventud, estamos atentos a los retos diarios, a las charlas impartidas. Y justamente esta semana, este fin de semana hay cultos de espera acá. Entonces la mayoría de los hermanos, en especial los jóvenes, van a venir y aprovechar ese momento para agasajarlos con una comida, una convivencia y buscar un espacio para ella.
0: Gloria a Dios, qué lindo. Pues mira cuántas cosas hermosas, y algo que te iba a preguntar, ¿cuál es tu versículo favorito? Ya ves que el reto es que compartas tu versículo favorito. ¿Cuál es?
1: Claro. Tengo algunos, pero este es el que siempre me retumba todo mi ser. Es por la misericordia de Jehová que no somos consumidos, porque nunca decayeron sus misericordias. Grande es su fidelidad. Eso está en Lamentaciones 3, 23.
0: Gloria a Dios, y verdaderamente qué versículo más interesante. Bueno, pues gracias a Dios porque estás en ese ambiente. Y otra pregunta sería, ¿cuál ha sido el reto más difícil desde que tú tienes este cargo que te ha costado mucho, y cuál ha sido el más satisfactorio que te ha quedado así, pero como anonadada, diciendo, ay Señor, qué bendición? Sé que en todas las áreas, en todo lo que haces, hay bendición, hay alegría, hay dichas, pero ¿cuál ha sido el más difícil y cuál el más feliz?
1: Cuando uno recién empieza es todo nuevo, la gente no la conoce mucho, es como que borrón y cuenta nueva. Lo más difícil es poder ganarme la confianza de todos los jóvenes, porque esa es mi meta, que todos los jóvenes se sientan apoyados a nivel nacional, que sepan que no están solos. Una característica negativa, se podría decir, de los jóvenes de ahora es que son muy, muy tímidos, al menos por acá. Ajá. Son demasiado tímidos, y ese para mí ha sido el reto más grande, que ellos puedan desenvolverse en la iglesia, puedan, hasta para hablar entre ellos son tímidos, no, algunos no se conocen, solo de mirada. Entonces ese ha sido el reto más grande, que ellos puedan desenvolverse, que ellos puedan... Antes no podían hacer una oración, pero ahora veo que ya pueden hacer una oración delante de los hermanos, que ahora ya dirigen, ya predican. es un logro realmente grande y eso me da mucha felicidad. Y ese ha sido mi reto más grande y seguimos trabajando en eso. Pero he visto resultados positivos.
0: Gloria a Dios.
1: En cuanto a lo que más felicidad me ha dado es que puedo contar testimonios de que muchas veces me he sentido desesperada por los tal vez eventos que vamos a realizar. Dios mío, tú sabes toda la presión, tú sabes todo lo que estamos pasando. Hay veces que se ponen pensamientos de duda muchas veces, de repente, y en el momento vienen muchos jóvenes visitas, Dios mío, tú harás la obra, pero después de un tiempo veo que esa persona, ese joven que era visita, en el momento estaba en cero cuando vino al evento, tal vez no quería subir a los cultos, tal vez no quería participar, pero al tiempo he podido ver que Dios hace la obra y he dicho, valió la pena traer a ese joven, valió la pena que esté aquí. Dios obra de una manera extraordinaria porque ese joven que se lo veía tan indiferente, imagínense, escuchó tal vez una palabra que yo no me di cuenta y Dios hizo la obra al tiempo. Y ese joven, ya muchos jóvenes han venido a la iglesia, muchos jóvenes han querido bautizarse, han tenido el deseo de buscar a Dios y realmente eso me sorprende porque uno hoy en día no puede ver tal vez hecha completa la obra, pero el tiempo de Dios es perfecto y dejemos que Él obra porque Él es el que da el crecimiento.
0: Gracias a Dios, qué bendición. Bueno, ahora que dices que la juventud es bastante tímida, ¿puedes compartir con nosotros las estrategias que has usado para que ellos se sientan en confianza y en libertad de poder tener estar dispuestos a compartir una oración, una alabanza, hablar unas palabritas, no tener miedo, pasar al frente? ¿Cuáles son las estrategias que has usado para que se quite esa timidez y se sientan confiados y seguros?
1: Claro, la verdad que se ha usado distintas maneras. Uh-huh. Por ejemplo, a los que no oraban o no sabían cómo hacerlo, porque la mayoría de jóvenes son nuevos cuando han entrado. Uh-huh. Lo que se le ha hecho es se le ha enseñado a orar y sobre todo siempre yo cuando hablo con ellos trato de darle consejo de lo que siempre le digo es ser seguros. Ser seguros que para Dios se le da lo mejor y comienzo a hablar con ellos. ¿Qué puede pasar si te equivocas? No pasa nada. Nadie se te va a reír y si se te ríen, ríete también. Entonces, otra de las estrategias que he hecho para que ellos puedan tener confianza en mí es conversar, allegarme a ellos. Muchas veces me ha pasado que ha habido casos que son tan tímidos, ermitaños, que no me responden a un hola, pero yo he insistido, me río con ellos, trato de hablarles, ¿no, mijito? Trato de como de entrar en esa hermandad, entrar en la fase juvenil, por decirlo así. Soy joven, pero ellos me ven como alguien mayor porque son más jóvenes. Ajá. Pero trato de entenderles y entrar al mismo ambiente de ellos, tratar de ser empática y comprenderles en esa parte. Y gracias a Dios, antes que no era, algunos no era respondido el saludo, ahora hasta me hablan, se ríen y para mí eso es grande porque tiene mucho que ver en el avance de ellos cuando se sientan solos, necesiten un consejo, ellos sepan que yo estoy aquí para ayudarles.
0: Gloria a Dios. Creo que es una linda estrategia que tú, como dices, te pongas a su nivel y que ellos vean en ti la sinceridad, el deseo de ayudar, de colaborar con ellos, porque la confianza es algo bello y hermoso de lo que se debe cuidar y se debe mantener, especialmente en la mente joven, porque pues no tienen la experiencia, pero qué lindo es sentirse comprendidos. Así es que eso es una bendición. Y otra pregunta, ¿cómo cuánta juventud crees tú hay en tu país interesada en buscar de Dios hasta ahorita? Porque habrá muchos que ni siquiera te imaginas que andan necesitados de Dios. Y también, ¿cada cuánto hacen ustedes sus campañas, por decir, sus salidas a diferentes lugares llevando el mensaje?
1: Bueno, gracias a Dios que he ido a los distintos lugares, podemos ver que hay promesas. Me he quedado maravillada y así contando al azar 40 jóvenes que asisten regularmente a la iglesia, que se les da estudios bíblicos. Gracias a Dios tenemos un buen grupo de jóvenes que se les ve el interés.
0: Sí.
1: Y bueno, nosotros en este año, bueno, según el calendario que habíamos realizado con cada uno de los líderes juveniles, y tenemos también un evento nacional con carácter internacional, no sé si se escuchó, Rompiendo Cadenas, ese lo hacemos cada 2 años, pero en cada año tenemos, así no se haga Rompiendo Cadenas, cada año hacemos un evento nacional. También tratamos de visitar o estar allegados a las obras, porque se apoya a distintas actividades. Uh-huh. Y los jóvenes que quieren también apoyan a las actividades a realizarse en los distintos lugares. Y se aprovecha para animar a los jóvenes, para visitarles y ayudarles.
0: Ok, ahora otra pregunta. ¿Crees tú que has cubierto todas las iglesitas, o será que se ha quedado una iglesita por allá que nunca la han visitado, que no tienen mucha comunicación? ¿O crees tú que ya cubrieron todas las congregaciones donde haya un alma, un joven necesitado?
1: Gracias a Dios, sí. Procuré que en el calendario estén todas. Hubo dificultades, muchas veces se tenía una fecha, pero por algunos motivos se tenía que cambiar. En el país estamos pasando situaciones difíciles, pero nada nos puede impedir. Gracias a Dios hemos visitado. Esta es la antepenúltima parada de la ruta juvenil y ya solo falta la última, que es aquí en Guayaquil, que es a nivel nacional.
0: Gloria a Dios, qué bueno. Y como la líder de esa juventud, ¿cuántas personas tú crees que desde que tú eres la líder se han acercado más a Dios? Una idea, porque pues sí, habrán cosas que nunca te vas a dar cuenta que sucedió, pero que tú estás motivando y a veces no vas a tener la respuesta en el momento, o no te diste cuenta que fue por lo que tú hiciste o dijiste, el mensaje que llevaste, que esa alma se animó. Y más que como son así calmaditos, como penositos a lo mejor, pero según tu conocimiento, lo que tú has podido captar, ¿tú crees que muchas almas se han allegado a Dios, especialmente juventud?
1: Vamos a decir que sí, sí. Gracias a Dios, la mayoría de los jovencitos son nuevos, uh-huh. Iniciaron, hay algo que me da risa y todo el mundo se ha dado cuenta, porque se supone que la juventud comienza desde los 12 a 35 años, entonces yo ando preguntando la edad, oh. ¿Cuántos años tienen? Y porque a veces los niñitos se los ve que no aparenten la edad, sí. Y ya 12, ya eres joven, ya, y me alegro porque un joven más. Sí, sí. Y bueno, puedo decir que la mayoría de los jóvenes que están, algunos ya han nacido en la iglesia, han estado, gracias a Dios, guiados por sus padres, pero algunos sí han ido creciendo, gracias a Dios, y eso es lo que se quiere, ¿no? Que haya más jóvenes que crezcan, que haya un grupo de jóvenes y que sepan los jóvenes que no están solos en la lucha, ¿no? Porque muchas veces los jóvenes se sienten solos, al comienzo, ustedes saben, no están en una etapa de crecimiento, necesitan mucha instrucción, son muy emocionales, y de esa manera, viendo a otros jóvenes que están luchando, no se van a sentir solos y saben que pueden entre ellos apoyarse y ayudarse.
0: Gloria a Dios. Qué bendición, y bueno, nos da mucha alegría saber que estás trabajando, estás motivando a la juventud en las áreas que necesitan, y que nuestra oración será pidiendo que Dios los ayude para que abran su corazón y tengan la confianza de poder saber que tienen una líder que los comprende, que en el momento más difícil tú estás ahí para ellos. ¿Quieres tú mandarles un mensaje para que, no sabemos quiénes estén escuchando, si tú compartiste ese link de la radio para tu grupo juvenil y alguien esté escuchando, un mensaje que quieras mandarle a aquel que a lo mejor no se ha atrevido a acercarse a ti? ¿Qué le dirías para que tenga ese valor, esa seguridad y esa plena confianza, que te pueda ver como alguien que está dispuesta para extender la mano para él, comprenderlo, cual sea, si es el más débil, si es el más hábil, el lo que sea, no, sin importar cual sea su necesidad o deseo? ¿Qué mensaje le mandarías para que toda la juventud se sienta tan plena, confiada y segura que hay alguien que se interesa en ellos?
1: Amén. Sí, compartí el link. Y bueno, para todos los jóvenes que me están escuchando, yo saben que son importantes para mí. Realmente me gusta servir, me gusta el ministerio. Es algo que me mantiene motivada, viva, feliz realmente. Saber que tengo que trabajar es algo que me ayuda a seguir adelante. Muchas veces, cuando he estado en momentos difíciles, ellos han sido mi motivo, ¿no? Primeramente Dios, pero ellos con su alegría, muchas veces se preocupan por mí. ¿Qué te pasa, Becky? Me dicen Becky, ¿no? Entonces, gracias a ellos he seguido adelante, a sus palabras, a su cariño, y son muy, muy importantes para mí. A todos los jóvenes que aún no se han allegado, conózcanme, aquí estoy para apoyarles en todo momento, siempre oro por ustedes, me preocupo realmente, es un dolor cuando veo a algún joven desanimado, cuando veo a algún joven querer apartarse, dejar las cosas espirituales, es un gran dolor realmente, y lo que enseguida se me pasa por la cabeza es orar por ese joven. Y no duden siempre, mandarme un mensaje, llamarme, aquí estoy para ustedes, para apoyarles, y realmente los quiero mucho.
0: Amén, gloria a Dios. Pues sí, que estás para apoyarles, para comprender su debilidad, o a lo mejor, o la situación que esté pasando, que cuenten con una amiga, ¿verdad? Que ahí estás, no solamente así como es, la líder, sino como una hija de Dios, como una joven que ya está, ha crecido un poquito más, digamos, porque cuando hay una etapa de la juventud que es muy dura y difícil, especialmente cuando se es entre niño y joven. Pero qué lindo saber que tienen a alguien que los va a comprender, que no los va a señalar, sino que les va a extender su mano de compañerismo y decirle, aquí estoy para lo que necesites. Aunque quizás yo no haya pasado por ese trayecto, pero comprendo que no es fácil, y aquí está mi mano amiga, porque pienso que eso es lo mejor, sentir que hay esa amistad, que no te vean como la líder, así como que qué pena, qué temor, porque imponerse de esa manera, pues no es tan beneficioso para el alma necesitada. Y qué lindo es que tú estés dispuesta a escuchar, a que cuenten contigo en todo momento. Tengo una pregunta más. Para este día, ¿tú sabes cuál es el reto que tiene el ministro internacional de la juventud para el día de hoy a nivel, digamos, mundial o internacional?
1: Sí, sí, sí lo tengo. Ya lo envié, de hecho. Es el siguiente: dile a alguien que conozcas, Dios te bendiga, Cristo te ama. Con una sencilla frase podrás cambiar el día de alguien. Puede ser en la escuela, en el bus, en el trabajo o en el supermercado.
0: Gloria a Dios. ¿Qué les parece? Y en horas de la noche, ¿qué tenemos? Dinos tú, ayúdanos a anunciar, porque yo creo que tú lo dirás mejor que yo, porque yo también no tengo, pero me gustaría que tú hagas saber a la juventud qué va a pasar esta noche.
1: En la noche tendremos un programa especial por la juventud de Panamá, una juventud muy activa, de admirar, ejemplar. Han sido también inspiración para mí, respaldados o liderados por la hermana Alexa Montenegro, una hermana muy, muy virtuosa. Tengo el gusto de conocerla y me da mucho gusto que estén al frente de esta actividad.
0: Amén. Pues bueno, gloria a Dios. Asimismo, estas actividades que son de mucha bendición para la juventud. Y bueno, la invitación es para todos, porque nos dijo el líder que todas las edades están invitadas a estas bendiciones, a disfrutar todos juntos. Bueno, algo que se nos esté pasando por alto y que tú quieras compartir con nosotros.
1: La verdad, que estén atentos a los retos. Ha habido los retos de diarios, ha habido mucho buen resultado, podría decirse. Los jóvenes han sentido experiencias. Me encantó la dinámica del versículo, y realmente no es solo un reto, sino que detrás de eso el Señor quiere darnos un mensaje, quiere llamarnos, quiere avivarnos, quiere alentarnos a saber que Él está presente, que no dudemos de Él, que Él está con nosotros, aunque el problema que estemos atravesando sea más grande. Recuerda que Dios es mucho más grande que ese problema. Entonces, no solo un reto, sino que el Señor quiere hacerte sentir su presencia y hacerte saber que no estás solo.
0: Gloria a Dios, cuánta bendición nos da. Entonces, dinos algo, un poquito de ti. ¿Tú eres soltera?
1: Sí, soy soltera.
0: Oh, estás soltera. Bueno, pues cuánta bendición, Becky, poder compartir contigo. Deseamos que el Señor te siga usando para gloria de su nombre. Y que, bueno, los años que te quiera tener en esta posición, que cada día la experiencia que adquieres sea para bendecir a la juventud más tierna, más joven, y que seas ese instrumento en las manos de Dios para que el que sufre pueda con confianza allegarse a ti sabiendo que va a ser comprendido, que hay ese amor de Cristo para poder apoyar. Ahora, te quisiera pedir también que nos regales una oración. Aquí tenemos a una hermana que está cumpliendo años, Raquel. Ella es la esposa de nuestro hermano, se me fue el nombre, pero ella desde Bugambilia, me parece que es la congregación que su esposo pastorea. Entonces, ella tiene la bendición de que hoy está de manteles largos. Queremos que nos acompañes en esta oración y orando por nuestra juventud, que el Señor en su misericordia siga trayendo jóvenes a sus pies y que muchos, muchos puedan ser alcanzados en esta semana que sea una semana exitosa y no solamente, digamos, en ciertos lugares, en todos los lugares, y especialmente tú como la líder de tu país, que veas muchos frutos para gloria de Dios, que el Señor se manifieste. Y sí, hemos oído que está muy difícil el país, pero así como la palabra de Dios, por amor a los fieles, a los que hacen la voluntad de Dios, tenga piedad del país. Así como le decía Abraham, si hubieran 10, bueno, si hubieran 10, no enviaría el castigo. Que por amor a los fieles, que haya esa comprensión entre el líder y la juventud, ese amor que solo viene de Dios. Que te voy a pedir que ores por todos los líderes y por toda la juventud, que se fundan en ese amor, en esa comprensión, en esa mano que se extiende, como dice el lema de las damas, no para señalar, sino para ayudar, para extenderse, que aunque quizás no hayas pasado por esas situaciones, a lo mejor de debilidad, de incomprensión, pero que puedas comprender al que sí está pasando por esto y que se sienta en toda la libertad de poder abrir el corazón y decir, me siento de esta manera, y que se sienta comprendido y bendecido, y que hay una mano que se extiende. Así es que te pido, ores por favor por todas esas necesidades, que el amor se derrame a manantiales en el pueblo de Dios, en nuestra juventud y en todos nuestros líderes, porque eso da mucha bendición. Eso fue lo que Jesucristo nos vino a enseñar, a mostrar el camino del amor, de la misericordia, de la comprensión. Así es que por favor, ora, y también dando gracias por todo lo que nuestro Padre nos ha regalado. Y si después de la oración o antes, a la hora que tú quieras, deseas compartirnos algo más que se ha venido a tu mente, estamos para escucharte con mucho gusto.
1: Amén. Bendito Dios Padre Santo, en estos momentos, Señor, me arrepiento de todos mis pecados, Padre. Te doy gracias, mi Dios, por esta oportunidad que me brindas, mi Dios, de elevar esta plegaria. Yo te presento, Señor, a la hermana Raquel, que está cumpliendo años. Padre, bendícela, mi Dios. Tú conoces todas las cosas, sus necesidades. Ayúdala en su salud, ayúdala a seguir adelante en tu iglesia, mi Dios. Padre, dale las fuerzas que ella necesita en estos momentos. Ayúdala a ser sabia, que pueda ser una mujer virtuosa en todo momento, Señor, como los grandes ejemplos que están en tu palabra, mi Dios. Permítele cumplir muchos años más de vida en tu iglesia, haciendo tu voluntad, agradándote, mi Dios. Padre, Señor, que nada ni nadie impida la conexión contigo, mi Dios, una relación genuina contigo, Padre. También te presento por toda la juventud de nuestra iglesia, mi Dios. Permite que este ministerio pueda seguir creciendo, o sea, muy fuerte este ministerio, esté sembrado allí en la roca que eres tú, Jesús. Padre, ya también te presento, mi Dios, que cada una de las actividades que se realizan a nivel internacional, nacional, puedan haber frutos, mi Dios, aquella palabra que se ha regado, mi Dios, tú le des el crecimiento necesario. También te presento la situación del país y los distintos países, mi Dios, que solo dicen una sola cosa, y es que tú vienes pronto, Padre. Permite que cada iglesia pueda estar preparada para tu venida, que cada hijo tuyo se dé cuenta de las señales que el mundo está dando, mi Dios. Padre, que cada uno esté con sus lámparas encendidas, haciendo tu voluntad, cumpliendo el llamado, Señor, que tú le has hecho. Dale la sabiduría para predicar el evangelio, hacer tu voluntad, que puedan resolverse todas las situaciones, mi Dios, que haya paz, Padre. Te presento también por todos los líderes juveniles, que tú seas ayudándole, Señor, capacitándole, dándole un verdadero liderazgo, que haya un corazón puro, Señor, que delante de ti, mi Dios, estén a cuentas contigo, que haya comprensión, mi Dios, que haya amor en el corazón de cada uno. Si no hemos estado haciendo como tú quieres, mi Dios, ayúdanos a darnos cuenta de lo que estamos fallando, que podamos, Señor, ser diferentes, extender la mano a aquel que lo necesita, que haya comprensión, empatía, que podamos ayudar de la mejor manera, Padre Santo, cada uno de los jóvenes, Señor, que sufre necesidades, que necesita una palabra de aliento y no la tiene, mi Dios, tú seas ayudándole en todo momento, Padre, que no pueda sentirse solo, sino que pueda darse cuenta que tú estás con él, mi Dios, pueda sentir tu presencia, Padre, que el amor se derrame en todos los corazones de tu hijo, que reine el amor y la paz en tu iglesia, que reine, Señor, el verdadero amor, el cual tú nos demostraste en la cruz, Padre, que haya sinceridad de corazón, mi Dios, que haya, Señor, un corazón limpio en tu iglesia, Padre Santo. Tú puedes ayudarnos, Padre, porque en ti, Señor, somos libres de toda ligadura, de toda atadura del mal, Padre amado. Te damos gracias por todas las cosas, mi Dios, los eventos a realizarse, Padre. Tú seas ayudándonos, supliendo todas las necesidades y en los distintos lugares sea tu respaldo, mi Dios. Ten misericordia de cada uno de nosotros, a todos los que están escuchando la radio. Seas cuidándolo de todo mal, de todo peligro, y sea, Señor, hablando a sus vidas, mi Dios, en el nombre de Cristo Jesús. Amén.
0: Amén. Gloria a Dios. Amén. Muchas gracias. Bueno, un consejo que quieras dejar para toda la juventud.
1: Amén. Que sigan adelante, que el mundo nos brinda cosas pasajeras, pero Dios nos brinda algo que es eterno, que es la vida para siempre con Él. Si nosotros, cuando sentimos la presencia de Dios, sentimos hermoso, queremos seguir allí, ¿verdad? Imagínense en estar con Él para siempre, habitar con Él para siempre jamás. Si queremos estar allí porque estamos en el Espíritu, estamos avivados, estamos bien, tenemos como resultado ante su presencia la paz, el gozo verdadero. Imagínense.
2: Salmo del mes de septiembre, Salmos 82. Dios se levanta en la reunión de los dioses, en medio de los dioses juzga. ¿Hasta cuándo juzgaréis injustamente y haréis acepción de personas con los impíos? Defended al débil y al huérfano, haced justicia al afligido y al menesteroso, librad al afligido y al necesitado, libradlo de manos de los impíos. No saben, no entienden, andan en tinieblas, tiemblan todos los cimientos de la tierra. Yo dije, vosotros sois Dios, y todos vosotros, hijos del Altísimo, pero como los hombres moriréis, y como cualquiera de los príncipes caeréis. Levántate, Dios, juzga la tierra, porque tú heredarás todas las naciones.
3: 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Deliver the poor and needy. 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They walk about in darkness. All the foundations of the earth are unstable. 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

Isaías 46:3. Él promete que estará contigo desde el vientre hasta las canas. ¿Y por qué no devolverle la promesa? Adorándole desde el vientre hasta las canas. A ver, dígalo conmigo.

0: Levanta tus manos al cielo en señal de que quieres que luce tus manos y dile a través de este coro, heme aquí.
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Alguien diga amén. Voy a invitarle que esté de pie conmigo y vamos a clamar a Dios que nos sane. Señor, estamos tu pueblo reunido esta noche, humillados delante de ti. Queremos pedirte que sanes nuestra tierra. Cante conmigo así.

Fracasar no significa que somos fracasados. Lo que sí significa es que todavía no hemos triunfado. Fracasar no significa que no hayamos logrado nada. Lo que sí significa es que hemos aprendido algo. Fracasar no significa que hemos sido unos tontos. Lo que sí significa es que teníamos mucha fe. Fracasar no significa que nos hemos desgraciado. Lo que sí significa es que estuvimos dispuestos a intentarlo. Fracasar no significa que no tenemos lo que se necesita. Lo que sí significa es que necesitamos hacer algo de manera diferente. Fracasar no significa que somos inferiores. Lo que sí significa es que no somos perfectos. Fracasar no significa que hemos desperdiciado nuestra vida. Lo que sí significa es que tenemos una razón para comenzar de nuevo. Fracasar no significa que debiéramos rendirnos. Lo que sí significa es que debemos intentarlo con más fuerzas. Fracasar no significa que nunca lo lograremos. Lo que sí significa es que nos tomará un poquito más de tiempo. Aun cuando tu caída haya sido desastrosa, recuerda que Dios saca provecho de todo. Si con corazón humilde reconoces y te dejas guiar por su mano poderosa.

0: Salmo del mes de septiembre, Salmos 82. Dios se levanta en la reunión de los dioses, en medio de los dioses juzga. ¿Hasta cuándo juzgaréis injustamente y haréis acepción de personas con los impíos? Defended al débil y al huérfano, haced justicia al afligido y al menesteroso, librad al afligido y al necesitado, libradlo de manos de los impíos. No saben, no entienden, andan en tinieblas, tiemblan todos los cimientos de la tierra. Yo dije, vosotros sois dioses, y todos vosotros hijos del Altísimo, pero como los hombres moriréis, y como cualquiera de los príncipes caeréis. Levántate, Dios, juzga la tierra, porque tú heredarás todas las naciones.
1: 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God stands in the congregation of the mighty. 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Defend the poor and the fatherless. Do justice to the afflicted and needy. Deliver the poor and needy. Free them from the land of the wicked. They do not know, nor do they understand. They walk about in darkness. All the foundations of the earth are unstable. I said, you are gods, and all of you are children of the Most High. But you shall die like men, and fall like one of the princes. 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

Señor, queremos pedirte por las naciones de la tierra. Queremos pedirte que tengas misericordia de nosotros, que en tu favor, tu bondad, escuches el clamor de tus hijos en esta noche, escuches el clamor de tus hijos alrededor del mundo entero. Que tengas misericordia de las naciones. Ten misericordia de nuestro país. Hermano, levante su voz y ahí donde usted está, empiece a clamar al Señor y a decirle: Señor, acuérdate que tú eres un Dios de pactos y que guardas los pactos desde la antigüedad, que nunca has fallado a tu palabra, Señor, y que nunca fallarás a tu palabra jamás. Señor, clamamos esta noche por las naciones de la tierra, que te acuerdes de ellas en misericordia, con tu favor, en el nombre de Jesús. Alguien dígame.

No importan los lentes, no importan las canas, importa la vida y vivirla con ganas. No importa ser lenta y con piel arrugada, importa la vida y la lucha ganada. No importa tampoco la espalda encorvada, importa la vida y la miel cosechada. No importa el tiempo que pasa y se va, importa la vida a cualquier edad. Reciban un afectuoso saludo desde el estado de Veracruz, en México. Les habla su hermano en Cristo, supervisor Pablo Cruz Bautista. Agradezco a Dios la oportunidad de compartir con ustedes, a través de este medio digital, unas palabras que serán expresadas en el nombre de Jesucristo, deseando lleven al corazón de cada oyente una especial bendición. Esta charla es titulada Comparte la vida. Hay un mal que está afectando a la humanidad. No respeta fronteras, estatus social, sexo, edad ni credo. Tal vez ya ha visitado tu casa. Hoy mismo alguien en tu hogar pudiera estarlo padeciendo. Este mal es la soledad. Todos nos sentimos solos en algún momento de nuestra vida. Para muchos es algo pasajero, pero para algunas personas esa soledad se vuelve crónica. Y es esta soledad crónica, incluyendo el aislamiento social, los que, según expertos, están ligados a la enfermedad, no solo mental, sino también física. Algunos especialistas han incluso sugerido que su impacto sobre la esperanza de vida puede ser equiparable al del tabaco o la obesidad. Mayor riesgo de enfermedades cardiovasculares, menor capacidad para combatir enfermedades comunes, presión sanguínea más elevada, son males asociados a la soledad crónica, junto con un aumento del 30% de riesgo de muerte prematura. Síntomas como el aislamiento social, mirada triste, párpados inflamados por el llanto que normalmente ocurre en solitario, atención distraída y un cada vez mayor tiempo refugiado en el sueño son normalmente los que se manifiestan a causa de la soledad, y es necesario actuar y hacerlo pronto. Pero, ¿cómo atacar este mal? ¿Te has preguntado acerca del estado de ánimo de los discípulos después de la muerte y sepultura del Maestro en Jerusalén? En el capítulo 21 de su Evangelio, Juan nos dice que María Magdalena lloraba desconsolada al no encontrar el cuerpo de Jesús en el sepulcro, y que los discípulos manifestaron aislamiento social y miedo. Y nos presenta además a un Tomás quebrado por la desesperanza y sumido en la más oscura incredulidad. En su relato, San Lucas nos describe a los discípulos de Emaús sobrecargados de melancólica tristeza que, podemos imaginar,
los hacía caminar cabizbajos y aletargados, al punto de no darse cuenta del instante en que el divino caminante se puso al lado de ellos en la marcha. ¿Te das cuenta? Todos estos son síntomas de soledad. Piensa un poco. Habían transcurrido 72 horas desde que el maestro murió. 72 horas sin el amado. 72 horas sin escuchar el timbre de su cariñosa voz, sin ver su rostro, sin su compañía. 72 horas soportando la más cruel de las soledades. Y precisamente por esta causa, el relato de Lucas 24, 31 al 35 estremece nuestro ser cuando nos dice: entonces fueron abiertos los ojos de ellos y le conocieron, mas él desapareció de los ojos de ellos. Y decían el uno al otro: ¿no ardía nuestro corazón en nosotros mientras nos hablaba en el camino y cuando nos abría las escrituras? Y levantándose en la misma hora, tornáronse a Jerusalén y hallaron a los 11 reunidos y a los que estaban con ellos, que decían: ha resucitado el Señor verdaderamente y ha aparecido a Simón. Entonces ellos contaban las cosas que les habían acontecido en el camino y cómo había sido conocido de ellos al partir el pan. ¿Podemos darnos cuenta? Jesús combatió los síntomas nefastos de la soledad con sus palabras, y las palabras del Señor estaban apoyadas en las Escrituras, en cuyas páginas está la vida eterna. Sí, querido hermano, el fantasma de la soledad no tiene cabida cuando la palabra de Dios se esgrime con fe y eficacia. Te invito a escuchar lo que dicen las Escrituras a las almas desoladas y tristes en Isaías 46, versículos 3 al 4. Escúchenme, casa de Jacob, y todo el remanente de la casa de Israel, los que han sido llevados por mí desde el vientre, cargados desde la matriz. Aún hasta la vejez yo seré el mismo, y hasta sus años avanzados yo los sostendré. Yo lo he hecho y yo los cargaré. Yo los sostendré y yo los libraré. Comparte esta buena noticia con el afligido. Comparte la vida con el desalentado. Cuando notes algún asomo de tristeza en el rostro de los jóvenes, cuando descubras el rastro salobre que las lágrimas han dejado en las mejillas del adulto, cuando el débil sollozo del anciano llegue a tus oídos desde el oscuro rincón, no calles, comparte la vida. Tú puedes ser el instrumento en las manos del Maestro. Conviértete en el mensajero del Príncipe de Paz. Ahuyenta los lamentos nocivos de la soledad, inundando tu hogar de la dulce presencia del Consolador, el Espíritu Santo de la promesa hecha por Jesús, que aún resuena con acento de ferviente amor. No os dejaré huérfanos. Querido hermano, comparte la vida.

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Señor, queremos pedirte por las naciones de la tierra. Queremos pedirte que tengas misericordia de nosotros, que en tu favor, tu bondad, escuches el clamor de tus hijos en esta noche, escuches el clamor de tus hijos alrededor del mundo entero. Que tengas misericordia de las naciones. Ten misericordia de nuestro país. Hermano, levante su voz y ahí donde usted está, empiece a clamar al Señor y a decirle: Señor, acuérdate que tú eres un Dios de pactos y que guardas los pactos desde la antigüedad, que nunca has fallado a tu palabra, Señor, y que nunca fallarás a tu palabra jamás. Señor, clamamos esta noche por las naciones de la tierra, que te acuerdes de ellas en misericordia, con tu favor, en el nombre de Jesús. Alguien dígame.

0: Salmo del mes de septiembre, Salmos 82. Dios se levanta en la reunión de los dioses, en medio de los dioses juzga. ¿Hasta cuándo juzgaréis injustamente y haréis acepción de personas con los impíos? Defended al débil y al huérfano, haced justicia al afligido y al menesteroso, librad al afligido y al necesitado, libradlo de manos de los impíos. No saben, no entienden, andan en tinieblas, tiemblan todos los cimientos de la tierra. Yo dije, vosotros sois dioses, y todos vosotros hijos del Altísimo, pero como los hombres moriréis, y como cualquiera de los príncipes caeréis. Levántate, Dios, juzga la tierra, porque tú heredarás todas las naciones.
1: 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God stands in the congregation of the mighty. He judges among the gods. How long will you judge unjustly and show partiality in the wicked? Defend the poor and the fatherless. Do justice to the afflicted and needy. Deliver the poor and needy. Free them from the land of the wicked. They do not know, nor do they understand. They walk about in darkness. All the foundations of the earth are unstable. I said, you are gods, and all of you are children of the Most High. But you shall die like men, and fall like one of the princes. Arise, O God, judge the earth, for you shall inherit all nations.

No os hagáis tesoros en la tierra, donde la polilla y el orín corrompen, y donde ladrones minan y hurtan, sino haceos tesoros en el cielo, donde ni la polilla ni el orín corrompen, y donde ladrones no minan ni hurtan. Porque donde está vuestro tesoro, allí estará también vuestro corazón. No juzguéis para que no seáis juzgados, porque con el juicio con que juzgáis seréis juzgados, y con la medida con que medís se os volverá a medir. ¿Y por qué miras la paja que está en el ojo de tu hermano, y no echas de ver la viga que está en tu propio ojo? ¿O cómo dirás a tu hermano, déjame sacar la paja de tu ojo, y he aquí la viga en tu propio ojo? Hipócrita, saca primero la viga de tu propio ojo, y entonces verás bien para sacar la paja del ojo de tu hermano. Pedid, y se os dará. Buscad, y hallaréis. Llamad, y se os abrirá. Porque todo el que pide, recibe. Y el que busca, halla. Y al que llama, se le abrirá. ¿Qué hombre hay de vosotros que si su hijo le pide pan, le dará una piedra? Y si le pide un pez, le dará una serpiente. Si vosotros, siendo malos, sabéis dar buenas dádivas a vuestros hijos, ¿cuánto más vuestro Padre que está en los cielos dará buenas cosas a los que le piden? Así que todas las cosas que queráis que los hombres hagan con vosotros, así también haced vosotros con ellos. Porque esta es la ley y los profetas. Entrad por la puerta estrecha, porque ancha es la puerta y espacioso el camino que lleva a la perdición, y muchos son los que entran por ella. Porque estrecha es la puerta y angosto el camino que lleva a la vida, y pocos son los que la hallan. Y guardaos de los falsos profetas, que vienen a vosotros vestidos de ovejas, pero por dentro son lobos rapaces. Por sus frutos los conoceréis. ¿Se recogen uvas de los espinos o higos de los abrojos? No puede el árbol bueno dar malos frutos, ni el árbol malo dar buenos frutos. Todo árbol que no da buen fruto es cortado y echado en el fuego. Así que por sus frutos los conoceréis. No todo el que me dice, Señor, Señor, entrará en el reino de los cielos, sino el que hace la voluntad de mi Padre que está en los cielos. Muchos me dirán en aquel día, Señor, ¿no profetizamos en tu nombre y en tu nombre echamos fuera demonios y en tu nombre hicimos muchos milagros? Entonces les declararé, nunca os conocí. Apartaos de mí, hacedores de maldad. Por lo tanto, cualquiera que oye estas palabras mías y las hace, le compararé a un hombre prudente que edificó su casa sobre la roca. Y descendió la lluvia, y vinieron ríos, y soplaron vientos, y azotaron aquella casa, pero no cayó, porque estaba sobre la roca. Y a cualquiera que me oye estas palabras y no las hace, le compararé a un hombre insensato que edificó su casa sobre la arena, y descendió la lluvia, y vinieron ríos, y soplaron vientos y dieron contra aquella casa, y cayó, y fue grande su ruina.

No importan los lentes, no importan las canas, importa la vida y vivirla con ganas. No importa ser lenta y con piel arrugada, importa la vida y la lucha ganada. No importa tampoco la espalda encorvada, importa la vida y la miel cosechada. No importa el tiempo que pasa y se va, importa la vida a cualquier edad. Reciban un afectuoso saludo desde el estado de Veracruz, en México. Les habla su hermano en Cristo, supervisor Pablo Cruz Bautista. Agradezco a Dios la oportunidad de compartir con ustedes, a través de este medio digital, unas palabras que serán expresadas en el nombre de Jesucristo, deseando lleven al corazón de cada oyente una especial bendición. Esta charla es titulada Comparte la vida. Hay un mal que está afectando a la humanidad. No respeta fronteras, estatus social, sexo, edad ni credo. Tal vez ya ha visitado tu casa. Hoy mismo alguien en tu hogar pudiera estarlo padeciendo. Este mal es la soledad. Todos nos sentimos solos en algún momento de nuestra vida. Para muchos es algo pasajero, pero para algunas personas esa soledad se vuelve crónica. Y es esta soledad crónica, incluyendo el aislamiento social, los que, según expertos, están ligados a la enfermedad, no solo mental, sino también física. Algunos especialistas han incluso sugerido que su impacto sobre la esperanza de vida puede ser equiparable al del tabaco o la obesidad. Mayor riesgo de enfermedades cardiovasculares, menor capacidad para combatir enfermedades comunes, presión sanguínea más elevada, son males asociados a la soledad crónica, junto con un aumento del 30% de riesgo de muerte prematura. Síntomas como el aislamiento social, mirada triste, párpados inflamados por el llanto que normalmente ocurre en solitario, atención distraída y un cada vez mayor tiempo refugiado en el sueño son normalmente los que se manifiestan a causa de la soledad, y es necesario actuar y hacerlo pronto. Pero, ¿cómo atacar este mal? ¿Te has preguntado acerca del estado de ánimo de los discípulos después de la muerte y sepultura del Maestro en Jerusalén? En el capítulo 21 de su Evangelio, Juan nos dice que María Magdalena lloraba desconsolada al no encontrar el cuerpo de Jesús en el sepulcro, y que los discípulos manifestaron aislamiento social y miedo. Y nos presenta además a un Tomás quebrado por la desesperanza y sumido en la más oscura incredulidad. En su relato, San Lucas nos describe a los discípulos de Emaús sobrecargados de melancólica tristeza que, podemos imaginar,
los hacía caminar cabizbajos y aletargados, al punto de no darse cuenta del instante en que el divino caminante se puso al lado de ellos en la marcha. ¿Te das cuenta? Todos estos son síntomas de soledad. Piensa un poco. Habían transcurrido 72 horas desde que el maestro murió. 72 horas sin el amado. 72 horas sin escuchar el timbre de su cariñosa voz, sin ver su rostro, sin su compañía. 72 horas soportando la más cruel de las soledades. Y precisamente por esta causa, el relato de Lucas 24, 31 al 35 estremece nuestro ser cuando nos dice: entonces fueron abiertos los ojos de ellos y le conocieron, mas él desapareció de los ojos de ellos. Y decían el uno al otro: ¿no ardía nuestro corazón en nosotros mientras nos hablaba en el camino y cuando nos abría las escrituras? Y levantándose en la misma hora, tornáronse a Jerusalén y hallaron a los 11 reunidos y a los que estaban con ellos, que decían: ha resucitado el Señor verdaderamente y ha aparecido a Simón. Entonces ellos contaban las cosas que les habían acontecido en el camino y cómo había sido conocido de ellos al partir el pan. ¿Podemos darnos cuenta? Jesús combatió los síntomas nefastos de la soledad con sus palabras, y las palabras del Señor estaban apoyadas en las Escrituras, en cuyas páginas está la vida eterna. Sí, querido hermano, el fantasma de la soledad no tiene cabida cuando la palabra de Dios se esgrime con fe y eficacia. Te invito a escuchar lo que dicen las Escrituras a las almas desoladas y tristes en Isaías 46, versículos 3 al 4. Escúchenme, casa de Jacob, y todo el remanente de la casa de Israel, los que han sido llevados por mí desde el vientre, cargados desde la matriz. Aún hasta la vejez yo seré el mismo, y hasta sus años avanzados yo los sostendré. Yo lo he hecho y yo los cargaré. Yo los sostendré y yo los libraré. Comparte esta buena noticia con el afligido. Comparte la vida con el desalentado. Cuando notes algún asomo de tristeza en el rostro de los jóvenes, cuando descubras el rastro salobre que las lágrimas han dejado en las mejillas del adulto, cuando el débil sollozo del anciano llegue a tus oídos desde el oscuro rincón, no calles, comparte la vida. Tú puedes ser el instrumento en las manos del Maestro. Conviértete en el mensajero del Príncipe de Paz. Ahuyenta los lamentos nocivos de la soledad, inundando tu hogar de la dulce presencia del Consolador, el Espíritu Santo de la promesa hecha por Jesús, que aún resuena con acento de ferviente amor. No os dejaré huérfanos. Querido hermano, comparte la vida.

No os hagáis tesoros en la tierra, donde la polilla y el orín corrompen, y donde ladrones minan y hurtan, sino haceos tesoros en el cielo, donde ni la polilla ni el orín corrompen, y donde ladrones no minan ni hurtan. Porque donde está vuestro tesoro, allí estará también vuestro corazón. No juzguéis para que no seáis juzgados, porque con el juicio con que juzgáis seréis juzgados, y con la medida con que medís se os volverá a medir. ¿Y por qué miras la paja que está en el ojo de tu hermano, y no echas de ver la viga que está en tu propio ojo? ¿O cómo dirás a tu hermano: déjame sacar la paja de tu ojo, y he aquí la viga en tu propio ojo? Hipócrita, saca primero la viga de tu propio ojo, y entonces verás bien para sacar la paja del ojo de tu hermano. Pedid, y se os dará. Buscad, y hallaréis. Llamad, y se os abrirá. Porque todo el que pide, recibe. Y el que busca, halla. Y al que llama, se le abrirá. ¿Qué hombre hay de vosotros que si su hijo le pide pan, le dará una piedra? Y si le pide un pez, le dará una serpiente. Si vosotros, siendo malos, sabéis dar buenas dádivas a vuestros hijos, ¿cuánto más vuestro Padre que está en los cielos dará buenas cosas a los que le piden? Así que todas las cosas que queráis que los hombres hagan con vosotros, así también haced vosotros con ellos. Porque esta es la ley y los profetas. Entrad por la puerta estrecha, porque ancha es la puerta y espacioso el camino que lleva a la perdición, y muchos son los que entran por ella. Porque estrecha es la puerta y angosto el camino que lleva a la vida, y pocos son los que la hallan. Y guardaos de los falsos profetas, que vienen a vosotros vestidos de ovejas, pero por dentro son lobos rapaces. Por sus frutos los conoceréis. ¿Se recogen uvas de los espinos o higos de los abrojos? No puede el árbol bueno dar malos frutos, ni el árbol malo dar buenos frutos. Todo árbol que no da buen fruto es cortado y echado en el fuego. Así que por sus frutos los conoceréis. No todo el que me dice: Señor, Señor, entrará en el reino de los cielos, sino el que hace la voluntad de mi Padre que está en los cielos. Muchos me dirán en aquel día: Señor, ¿no profetizamos en tu nombre, y en tu nombre echamos fuera demonios, y en tu nombre hicimos muchos milagros? Entonces les declararé: nunca os conocí. Apartaos de mí, hacedores de maldad. Por lo tanto, cualquiera que oye estas palabras mías y las hace, le compararé a un hombre prudente que edificó su casa sobre la roca. Y descendió la lluvia, y vinieron ríos, y soplaron vientos, y azotaron aquella casa, pero no cayó, porque estaba sobre la roca. Y a cualquiera que me oye estas palabras y no las hace, le compararé a un hombre insensato que edificó su casa sobre la arena. Y descendió la lluvia, y vinieron ríos, y soplaron vientos y dieron contra aquella casa, y cayó, y fue grande su ruina.

Santo. Y los cuatro seres vivientes tenían cada uno seis alas, y alrededor y por dentro estaban llenos de ojos, y no cesaban día y noche de decir: Santo, Santo, Santo es el Señor Dios Todopoderoso, el que era, el que es, el que ha de venir. Señor, digno eres de recibir la gloria y la honra y el poder, porque tú creaste todas las cosas, y por tu voluntad existen y fueron creadas. Y decían a gran voz: el Cordero que fue inmolado es digno de tomar el poder, las riquezas, la sabiduría, la fortaleza, la honra, la gloria y la alabanza. Y a todo lo creado que está en el cielo, y sobre la tierra, y debajo de la tierra, y en el mar, y a todas las cosas que en ellos hay, oí decir: al que está sentado en el trono y al Cordero sea la alabanza, la honra, la gloria y el poder por los siglos de los siglos.

Gracias, Lucho. Glorifico el nombre de Dios por esta oportunidad tan preciosa que Dios me concede. Es un honor ser instrumento de Dios. Es una bienaventuranza pertenecer a esta iglesia, porque aquí hemos encontrado una verdad, la verdad de Cristo. Glorificado sea el nombre de Dios cuando nos concede, como decía el hermano supervisor Abel Luis Almeida en la dirección, Dios nos concede arribar a las playas del año 2021, dar inicio. ¡Qué bendición! Porque todos los días hay un anuncio muy fuerte, doloroso, de que el COVID ha hecho estrago en muchos países. Y a pesar del avance extraordinario que tenemos, estamos en un país tan avanzado, ha sido golpeado severamente. Pero glorificado sea el nombre de Dios, que nos concede la bendición de estar aquí. Agradezco al pastor que siempre me tiene en cuenta. Gracias, que Dios lo ayude y lo bendiga y le permita un pastorado bendecido, porque goza de buen aprecio. Me siento contento al ver al obispo Onésimo Rodríguez aquí. Gracias a Dios. Y a un hermano chileno, la hermana Hidalmi, y otros cuantos más. Gloria a Dios. El mensaje que quiero predicarles en el nombre de Jesús lleva como título: reflexionemos con sabiduría. Y reflexionar con sabiduría quiere decir en el tiempo oportuno, en el tiempo en que se pueden solucionar los problemas o se pueden engrandecer las empresas. Porque después de muerto, nada se puede hacer, ni de un lado ni del otro. El famoso hombre, el joven del Valle del Alcornoque, quien trajo júbilo y alegría a la nación por haberle dado muerte al gigante, antes de partir para enfrentar al gigante, le preguntaron cuál era su conocimiento y su experiencia, porque no era militar. Y dijo una historia bonita: yo he sido pastor de las ovejas de mi papá. Y he defendido a las ovejas del oso y del león. Cuando el león agredía, yo las libertaba. Sin embargo, este hombre defensor de animalitos sin raciocinio demudó su rostro, cambió aquel aspecto de defensor por las palabras de Nabal mal expresadas de cierta manera. ¿Quién es David y quién es el hijo de Isaí? Cuando sus mensajeros llevaron estas palabras, él le dijo a 400 hombres:
ciñe su espada cada uno. Que no le quedará ni meante a la pared a Nabal. Allá habían gente grandes, habían mujeres y niños. Pero los trabajadores de Nabal le dijeron a su compañera Abigail: mire ver lo que vas a hacer, porque el mal está sobre nosotros. Y ella, con mucha prudencia, preparó todo al momento y caminó. Cuando se encontró con David, se apeó del asno y le dijo: escúchame, detente, atienda mis palabras, perdona esto, es mi pecado, perdóname, yo no estaba, pero me echo la responsabilidad. Y David se detuvo. No manches tus manos, no dañes las hojas nítidas de tu libro, un libro con una historia bella. Detente. Si es verdad que se han levantado contra ti, pero tú estarás en la presencia de Dios siempre. Qué cosa más linda. Y a sus enemigos irán a su lugar. Y Nabal es uno de ellos. Y cuando Dios te diera la gran victoria de estar sobre Israel, eso es lo que él quiso decir. Esto no será remordimiento de conciencia. No. Cuando él escuchó aquellas palabras que salían del alma de aquella mujer, tuvo que glorificar el nombre de Dios. Bendito sea Jehová, que te envió a ti para detenerme, para estorbarme. Y bendito tu razonamiento también. Atendió, reflexionó sabiamente. Se detuvo. Y a los 10 días, Nabal fue herido y murió. Y una vez más, David glorificó el nombre de Dios. Reflexionemos con sabiduría.

0: He llegado a pensar si Acab, si Roboán hubiese escuchado el consejo de los ancianos, ¿qué hubiese sucedido? Porque ya había una sentencia debido a la imprudencia y al mal comportamiento del rey Salomón. Pero la respuesta la tiene la palabra. En el capítulo 3 del libro de Jonás nos dice que había una sentencia sobre Nínive. Pero llegó el profeta Jonás y comenzó a predicarle a aquella gran ciudad. Dentro de 40 días va a desaparecer esta ciudad. Va a ser eliminada. Y predicó. ¿Qué sucedió? No, dijeron, por ahí anda predicando un loco, un demente. No, atendieron desde el grande hasta el pequeño. El rey se vistió de saco de cilicio y mandó que ni a los animales se le diera comida ni agua. Tal vez Dios se arrepienta de esta actuación, de esta condena. Y Dios los miró con misericordia. Cambió la historia. Esa es. Si Roboán hubiese escuchado el consejo de los viejos, de los mayores, si no hubiese escuchado el consejo de los mancebos, de los que se habían criado con él. Sin embargo, Israel a sus estancias, y llegó el divisionismo en la nación. Reflexionemos con sabiduría. Acab tenía una muy buena amistad con Josafat, porque eran consuegros. Atalía, hija de Acab, estaba unida a un hijo de Josafat. Y llegó Josafat a visitar a Acab. Cuando lo visitó, él le dijo que Ramó de Galaad eran de ellos, de Israel. Parece que Ben-Hadad no cumplió con esta parte. Y él quería tomarla por la fuerza. Y le dice Josafat de una forma muy buena, correcta: ¿por qué no se consulta a Jehová? Y aparecieron 400 profetas. Y todos le decían al rey: sube, que tendrás victoria. Lograrás tus propósitos. Sube. Pero Josafat se da cuenta que esta gente no estaba muy clara. Y le dice: ¿no hay profeta de Jehová aquí? Mira qué. Y le dijeron: hay uno, Miqueas, pero lo aborrezco porque siempre habla mal contra mí. Y si vemos, si analizamos, es el que más lo podía querer a él, porque le decía la verdad, porque procuraba que él estuviese bien. Sin embargo, muchas veces, por ser honesto y sincero, por decir la verdad, no solo a la cárcel, sino la misma muerte. Y Y el eunuco que fue a buscar a Miqueas le dice: los 400, los profetas, todos están hablando de esta manera. Así que, como quien dice, miren lo que tú vas a decir. Hay algo que...
1: Salmo del mes de septiembre, Salmos 82. Dios se levanta en la reunión de los dioses, en medio de los dioses juzga. ¿Hasta cuándo juzgaréis injustamente y haréis acepción de personas con los impíos? Defended al débil y al huérfano, haced justicia al afligido y al menesteroso, librad al afligido y al necesitado, libradlo de manos de los impíos. No saben, no entienden, andan en tinieblas, tiemblan todos los cimientos de la tierra. Yo dije: vosotros sois Dios y todos vosotros hijos del Altísimo, pero como los hombres moriréis, y como cualquiera de los príncipes caeréis. Levántate, Dios, juzga la tierra, porque tú heredarás todas las naciones.
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Señor, el trono de nuestro corazón es para ti, hoy y siempre. Toma hoy, Señor, tu lugar. Toma el primer lugar. Cántele al Señor, dígale.

donde el rey reina. El reino del rey es donde el rey reina. Y quizá usted se encuentra aquí en esta noche. Usted sabe que Jesús no reina en su corazón. Pero quisiera informarle que no tiene que salir la misma forma que entró. Que nuestro Jesús está aquí hoy. Y la Biblia dice que le da gozo de poder darle el reino, establecer su reino en su corazón. Si usted está aquí hoy y nunca ha recibido a Jesús como su Señor.

He aquí, un sembrador salió a sembrar, y mientras sembraba, parte de la semilla cayó junto al camino. Y vinieron las aves y se la comieron. Y parte cayó en pedregales, donde no había mucha tierra, y brotó enseguida porque no tenía profundidad.

0: Mas cuando salió el sol, se quemó y se secó porque no tenía raíz. Y parte cayó entre espinos, y los espinos crecieron y la ahogaron. Y parte cayó en buena tierra y dio fruto, cual a ciento, cual a sesenta y cual a treinta por uno. Quien tiene oídos para oír, oiga.
1: ¿Por qué les hablas por parábolas?
0: Porque a vosotros os es concedido saber los misterios del reino, pero a ellos no. Porque a cualquiera que tiene, se le dará y tendrá más abundancia. Pero al que no tiene, aun aquello que él tiene, le será quitado. Por eso les hablo por parábolas. Porque viendo, ellos no ven. Y oyendo, no oyen ni tampoco entienden. Así se cumple en ellos la profecía de Isaías que dice: de oído oiréis y no entenderéis. Y viendo vosotros veréis y no percibiréis. Porque se les ha engrosado su corazón. Y con los oídos oyen pesadamente. Y han cerrado sus ojos. No sea que vean con los ojos y oigan con los oídos y entiendan con el corazón y se conviertan. Y yo los sane. Pero bienaventurados vuestros ojos, porque ven. Y vuestros oídos, porque oyen. Porque de cierto os digo que muchos profetas y justos desearon ver aquellas cosas que vosotros veis, y no las vieron. Y oír las cosas que oís y no las oyeron. Oíd entonces la parábola del sembrador. Cuando alguno oye la palabra del reino y no la llega a entender, viene el malo y arrebata lo que fue sembrado en su corazón. Este es el que fue sembrado junto al camino. Y el que fue sembrado en pedregales, este es el que oye la palabra y de inmediato la recibe con gozo. Pero él no tiene raíz en sí, sino que es temporal. Y cuando viene la aflicción o la persecución por la palabra, enseguida se ofende. Y el que fue sembrado entre espinos, este es el que oye la palabra. Pero el afán de este mundo y el engaño de las riquezas ahogan la palabra y se hace infructuosa. Mas el que fue sembrado en buena tierra, este es el que oye la palabra y la entiende. Y el que da fruto y da uno a ciento y otro a sesenta y otro a 30.

Santo. Y los cuatro seres vivientes tenían cada uno 6 alas, y alrededor y por dentro estaban llenos de ojos, y no cesaban día y noche de decir: Santo, Santo, Santo es el Señor Dios Todopoderoso, el que era, el que es, el que ha de venir. Señor, digno eres de recibir la gloria y la honra y el poder, porque tú creaste todas las cosas, y por tu voluntad existen y fueron creadas. Y decían a gran voz: el Cordero que fue inmolado es digno de tomar el poder, las riquezas, la sabiduría, la fortaleza, la honra, la gloria y la alabanza. Y a todo lo creado que está en el cielo, y sobre la tierra, y debajo de la tierra, y en el mar, y a todas las cosas que en ellos hay, oí decir: al que está sentado en el trono, y al Cordero, sea la alabanza, la honra, la gloria y el poder por los siglos de los siglos.

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Hace tiempo que entendimos que cuando alabamos y adoramos se produce un impacto tremendo en el reino de las tinieblas. Al enemigo no le gusta escuchar las alabanzas al Señor, porque siempre quiso las alabanzas para él.

0: He aquí, un sembrador salió a sembrar, y mientras sembraba, parte de la semilla cayó junto al camino. Y vinieron las aves y se la comieron. Y parte cayó en pedregales, donde no había mucha tierra, y brotó enseguida porque no tenía profundidad. Mas cuando salió el sol, se quemó, y se secó porque no tenía raíz. Y parte cayó entre espinos, y los espinos crecieron y la ahogaron. Y parte cayó en buena tierra, y dio fruto, cual a ciento, cual a sesenta, y cual a treinta por uno. Quien tiene oídos para oír, oiga.
1: ¿Por qué les hablas por parábolas? ¿Por qué les hablas por parábolas?

Así se cumple en ellos la profecía de Isaías que dice: de oído oiréis y no entenderéis, y viendo vosotros veréis y no percibiréis. Porque se les ha engrosado su corazón, y con los oídos oyen pesadamente, y han cerrado sus ojos. No sea que vean con los ojos, y oigan con los oídos, y entiendan con el corazón, y se conviertan, y yo los sane. Pero bienaventurados vuestros ojos, porque ven, y vuestros oídos porque oyen. Porque de cierto os digo que muchos profetas y justos desearon ver aquellas cosas que vosotros veis, y no las vieron, y oír las cosas que oís y no las oyeron. Oíd entonces la parábola del sembrador. Cuando alguno oye la palabra del reino y no la llega a entender, viene el malo y arrebata lo que fue sembrado en su corazón. Este es el que fue sembrado junto al camino. Y el que fue sembrado en pedregales, este es el que oye la palabra y de inmediato la recibe con gozo. Pero él no tiene raíz en sí, sino que es temporal. Y cuando viene la aflicción o la persecución por la palabra, enseguida se ofende. Y el que fue sembrado entre espinos, este es el que oye la palabra. Pero el afán de este mundo y el engaño de las riquezas ahogan la palabra y se hace infructuosa. Mas el que fue sembrado en buena tierra, este es el que oye la palabra y la entiende. Y el que da fruto y da uno a ciento y otro a sesenta y otro a treinta.

En un frente de batalla en la guerra, un soldado le dice a su teniente: mi amigo no ha regresado del campo de batalla, señor. Solicito permiso para ir a buscarlo. Permiso denegado, replicó el oficial. No quiero que arriesgue su vida por un hombre que probablemente haya muerto. El soldado, haciendo caso omiso de la prohibición, salió y una hora más tarde regresó mortalmente herido, transportando el cadáver de su amigo. El oficial estaba furioso. Ya le dije que estaba muerto. Dígame, ¿merecía la pena ir allá para traer un cadáver? Claro que sí, señor. Cuando le encontré todavía estaba vivo y pudo decirme: estaba seguro que vendrías por mí. Un amigo es aquel que llega cuando todo el mundo se ha ido. Nuestro mejor amigo es Jesús. Él siempre estará con nosotros. Y para ti, ¿quién es tu mejor amigo?

En un frente de batalla en la guerra, un soldado le dice a su teniente: mi amigo no ha regresado del campo de batalla, señor. Solicito permiso para ir a buscarlo. Permiso denegado, replicó el oficial. No quiero que arriesgue su vida por un hombre que probablemente haya muerto. El soldado, haciendo caso omiso de la provisión, salió y una hora más tarde regresó mortalmente herido, transportando el cadáver de su amigo. El oficial estaba furioso. Ya le dije que estaba muerto. Dígame, ¿merecía la pena ir allá para traer un cadáver? Claro que sí, señor. Cuando le encontré todavía estaba vivo y pudo decirme: estaba seguro que vendrías por mí. Un amigo es aquel que llega cuando todo el mundo se ha ido. Nuestro mejor amigo es Jesús. Él siempre estará con nosotros. Y para ti, ¿quién es tu mejor amigo?

hacen así en su presencia.

Solo hay que creer. ¡Vamos! ¡Cuán grande sea!

pero no se las damos. Yo quiero invitarte a que hagamos guerra por unos momentos. Quiero invitarte a que hagamos guerra por unos momentos. Quiero que te unas conmigo para cantar acerca de aquel que venció sobre Satanás en la cruz del Calvario. Él es el poderoso.

0: Salmo del mes de septiembre, Salmos 82. Dios se levanta en la reunión de los dioses, en medio de los dioses juzga. ¿Hasta cuándo juzgaréis injustamente y haréis acepción de personas con los impíos? Defended al débil y al huérfano, haced justicia al afligido y al menesteroso, librad al afligido y al necesitado, libradlo de manos de los impíos. No saben, no entienden, andan en tinieblas, tiemblan todos los cimientos de la tierra. Yo dije, vosotros sois dioses, y todos vosotros hijos del Altísimo. Pero como los hombres moriréis, y como cualquiera de los príncipes caeréis. Levántate, Dios, juzga la tierra, porque tú heredarás todas las naciones.
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0: Una familia unida nunca será destruida. Vivimos en tiempos finales y es necesario que la familia se alimente espiritualmente a través del maná celestial, que es la palabra de Dios. Así tendrá comunión íntima con su Padre Celestial para vencer todas las pruebas de la vida diaria. Establezca el altar familiar. No permita que los afanes diarios le impidan gozar de estos maravillosos momentos con nuestro Dios. Por el contrario, edifique una muralla espiritual que proteja a su familia de los dardos del mal.
1: El ayuno es entrega, es rendir nuestros deseos a Dios. El ayuno crea humildad. Mas yo, cuando ellos se enfermaron, me vestí de saco, afligí con ayuno mi alma. Salmos 35:13. El ayuno trae respuestas. Y los hombres de Nínive creyeron a Dios, y pregonaron ayuno, y vistiéronse de sacos desde el mayor de ellos hasta el menor de ellos. Jonás 3:5. Ayunamos pues, y pedimos a nuestro Dios sobre esto, y Él nos fue propicio. Esdras 8:23. El ayuno trae sanidad y liberación, mas este linaje no sale sino por oración y ayuno. Mateo 17:21. Repetimos las palabras de Dios a través del profeta Joel. Pregonad ayuno, llamad a congregación, congregad los ancianos y todos los moradores de la tierra en la casa de Jehová, vuestro Dios, y clamad a Jehová. Cosas grandes suceden cuando el pueblo se une y demanda el socorro divino en oración y ayuno.

Buscando afanosamente en mi cofrecito, donde guardo riqueza espiritual, encontré para ustedes, mis oyentes, una perla de mi tesoro. Soy Judith Stone y hoy es septiembre 27 del 2026. El título de la perla de hoy es Restáuranos cada día, Señor. Hay palabras que no solamente se escuchan, se sienten. Escuché una alabanza cuyas hermosas palabras tocaron profundamente mi corazón, porque de alguna manera cuentan la historia de mi vida. Guardo memorias de aquellos días sencillos de mi infancia, cuando mis padres nos hablaban de Dios y nos enseñaban con sus palabras y con su ejemplo que Él es bueno, que nos sostiene en sus manos y podemos confiar plenamente en Él. Nací y crecí en la iglesia, junto a mis tres hermanos, en un hogar donde aprendimos a amar, respetar y confiar en Dios. Allí conocimos esa fe sencilla de los niños, una fe que no necesita todas las respuestas para confiar plenamente, una fe que cree que nada es imposible para Dios. Éramos felices en aquella sencillez. Nuestra fe parecía fácil, tan natural, pero los años fueron pasando. Llegaron las responsabilidades, las pruebas, las pérdidas, las tormentas y las tempestades de la vida, y aquello que en nuestra niñez parecía tan sencillo, algunas veces se hizo muy difícil de comprender. Hubo momentos en que el dolor nubló nuestra mirada y circunstancias que pudieron hacernos sentir que Dios estaba lejos, pero al mirar hacia atrás podemos comprender algo maravilloso. Él nunca se fue. Nosotros como humanos pudimos dudar, cansarnos o perder por momentos aquella confianza infantil, pero Dios permaneció fiel. Qué hermoso es descubrir que la fe que nuestros padres sembraron en nosotros no murió con el paso de los años. Tuvimos que atravesar el fuego de las pruebas para echar raíces más profundas, es cierto. El Dios que conocimos de niños es el mismo Dios que nos sostuvo cuando crecimos, el mismo que estuvo en los días luminosos y también en las noches más oscuras. Y hoy puedo decirlo con el corazón seguro en esa fe. Tiempo ha pasado y he comprobado que tú, Señor, jamás te has apartado de mi lado. Tal vez estás siendo sacudido, probado, y tu fe se tambalea, pero te comparto esta experiencia de mi vida para que recuerdes. Aunque lleguen las tormentas, Dios sigue estando con nosotros. Pídele que restaure tu fe, renueve tu esperanza y que te ayude a caminar con Él hasta el final. Pensamiento. Restáuranos, Señor, cada día para que nunca olvidemos la fe que aprendimos con nuestros padres y nada ni nadie nos pueda apartar de tu amor. Amén.

Muy buenos días, gloria a Dios, mis queridos hermanos, la familia radial, todos los que ya están en sintonía en esta hora de la mañana, tempranito, son las 6:33, estamos ya iniciando después de presentar nuestra introducción al devocional, que es esta melodía, esta tonada, la bandera de la cruz, y por la mañana yo dirijo mi alabanza, porque ese es nuestro propósito número uno, venir a compartir con todos lo que el Señor ha hecho en nuestras vidas, las bendiciones que Dios trae en nuestra vida diariamente. Y me da mucho gusto en esta mañana decir gloria a Dios, gracias por este nuevo día que nos regala. Al igual que ustedes, yo sé que están dando gracias al Altísimo por su misericordia, porque ha velado nuestro sueño. Nos hemos gozado el día de ayer. Ha habido mensajes, programas, bendiciones para los pequeños, para los jóvenes, para los adultos. Todos, todos hemos sido envueltos y abarcados en la gracia redentora de Jesucristo, donde se aprende, donde se comparte. Y así sucesivamente la palabra de Dios nos llena cada vez más y más. Y aunque a veces las ocupaciones de esta vida, pues nos traen para arriba y para abajo, porque para qué decir, yo sé que ustedes también, pues todos estamos en este mundo con nuestra vida, con nuestras ocupaciones. Pero, ¿qué pasó en la creación cuando Dios dijo, estaba haciendo en orden todo lo que estaba aconteciendo? Los días, lo que estaba poniendo en cada día, adornando. Llegó el séptimo día y ahí reposó. Y también nosotros, por lo consiguiente, pues el día de ayer fue nuestro día de reposo. Pero ¿qué tal hoy? Estamos a principio de semana y ya todos ustedes están aquí como el día de ayer, como el día de anteayer. Es que la vida pasa tan rápido, mis hermanos, que apenas da tiempo de pensar qué es lo que tengo por delante la próxima hora o las próximas 2 horas, y así sucesivamente. Pero damos gracias a Dios, porque a pesar de todo ello, estamos aquí, nos mantiene, nos da de su calor, nos da de su calor en el tiempo de frío, en el tiempo de calor nos da el fresco, nos mantiene en una temperatura muy buena, muy agradable para que nosotros podamos seguir subsistiendo. Y me da mucho gusto saludar a todos ustedes en esta mañana, los que ya están aquí presentes, enviando sus mensajitos, sus saludos, como vamos a leer este, que miren antes de que se me pase para irme a los mensajes. Dice, hola, buenos días, saludos para ti, querido hermano Juancito, y también para toda la familia de la radio. Le doy gracias a mi Dios por este nuevo amanecer. Bendiciones de lo alto para ustedes y cariños, amén y amén. Ya oyendo el saludo, saben quién es quien está ya ingresando a la sintonía. Es nuestra hermana Cachita Vázquez. Gloria a Dios, gracias Cachita, porque es muy agradable mi hermana Cachita. Siempre cariñosa en sus saludos, al igual que todos ustedes. Vamos a ver quién está por aquí ya. Vitelia Vergara, buenos días, saludos y bendiciones. Boris Suira, amén, gloria a Dios Todopoderoso por este nuevo amanecer, este nuevo y bendecido día que nos brinda a todos feliz inicio de semana. Aquí tenemos ya dos aguerridos, miren, Vitelia Vergara y Boris Suira. Ya entraron, pero no se queda atrás nuestra hermanita Silvia Kiel. Buenos días, Jesús, hermanos Mickey, Juan y toda la hermandad, saludos y bendiciones, feliz inicio de semana, gracias a Dios por otro hermoso y bello amanecer. Y le une ahí el saludo a nuestra hermanita Mayra Caballero, que nos dice buenos días, hermana Mickey, hermano Juan y hermana Mervale y toda la hermandad, bendiciones aquí presente, Dalis López, agradecida con Dios por la luz de un nuevo día, bendiciones a toda la hermandad, hermana Mickey, hermano Juan y hermana Mervale, a Dios les llene de sabiduría espiritual. Amén. Gracias, mis hermanitos, por esas oraciones, esas peticiones. Al igual que ustedes, nosotros también oramos por todas las necesidades y todo el bienestar de la familia radial. Silvia Kiel, amén, preciosa perla. Gracias y bendiciones, hermana Judith. La perla de esta mañana, muy edificativa como siempre y bien compartida
en el momento preciso, cuando antes de empezar, ya la estamos compartiendo. ¿Ok? Gloria a Dios por hermosa y bella alabanza. Aleluya. Hilda Santana nos dice: buenos días, hermano Juan, hermana Miki y demás hermanos. Saludos y muchas bendiciones. Gracias a Dios por permitirnos otro día más de vida y disfrutar de las bendiciones de nuestro Dios. Amén. Gloria a Dios. María Pimentel, buenos días. Gloria a Dios. Delia Susana Castro, muy buenos días y feliz inicio de semana a mis amados hermanos Juan y Miki y Mervalia y gran familia de la radio. Doy gracias a Dios por el descanso de la noche y darnos otro nuevo día para seguir en este bendecido devocional. Amén y amén. Continuamos con Nelson Baires. Enseguida nos dijo: buenos días, familia. Bendiciones. Gloria a Dios. Gracias. Claro que sí, Nelson, ya en plena lucha aquí con nosotros en la mañana. Contra el cansancio. Vamos venciendo el cansancio. Nos levantamos como, ay, como que nos da un poquito de trabajo estirarnos. Pero ahí vamos venciendo. Ya cuando entramos en calorcito, se nos olvida el cansancio. Maribel Fife nos dice: buenos días y bendiciones. Lila Polo también: buenos días, hermanos. Mi Dios les bendiga. Amén. Benita Bozo: buenos días, hermanos. Hermano Juan, Miki, Dios les bendiga. Jessica Ostaiza: buenos días, hermana Rosita, hermano Juan, hermana Mervalia y la hermandad. Bendiciones para todos en sintonía. El Cabarroso: buenos días, hermana Miki y hermano Juan y familia de la radio. Dios les bendiga. Feliz inicio de semana. Saludos. Y la familia Moracén, con un nutrido presente. Gloria a Dios. Carmencita nos dice: buenos días, Miki, Juan y todos los hermanos. Saludos y bendiciones en este día y en toda la semana en el nombre de Jesús. Amén. Gracias, Carmencita, porque está aquí con nosotros. Migdalia Ayala no se queda. Buenos días, Jesús, Miki, Juan y Merva y gran familia de la radio. Domingo y presente. Limni Silverio también. Llegó apenas el Limni o ya estaba del principio, no sé, pero vamos a saludarla porque es también una fiel colaboradora de la radio. Buenos días, bendiciones. Amén. Reina del Río, nuestra querida vecina. Gracias, Reinita, por estar aquí. Buenos días, querida Miki, Juan y Mervalia. Bendiciones a todo Radio Escucha. También Delia Susana Castro nos vuelve aquí a repetir su saludo con mucho cariño. Y feliz inicio de semana laboral. Nuestra hermanita Keila aparece por aquí y nos dice: buenos días, queridos hermanos. Presente. Gloria a Dios. Nelson vuelve a saludar. Buenos días, familia. Bendiciones. Él está en los dos chats. Gloria a Dios. Nivia Luis: buenos días, queridos hermanos. Nivia desde Houston, o cerca de Houston, desde Porter. Allí nos saluda. Preciosa Perla, gracias, hermana Judith. Dios la siga bendiciendo. Amén. Nos dice Delia Susana Castro. Preciosa alabanza, aleluya, amén. Muy bien, ya estamos un buen grupo. ¿Qué les parece si nos presentamos en oración y después regresamos a ver quién más ha entrado? Argelis Santana acaba de entrar aquí. Buenos días, hermano Juan, hermana Rosa y toda la hermandad. Dios les bendiga grandemente en este nuevo día. Keilita nos dice: jaja, por aquí aparecí todos. Todos escuchando, amén. Gracias, Keilita. Dije yo, aquí apareció Keilita porque ella siempre está presente. Gracias, Keila, porque estás aquí con nosotros. Saludos a tu querida familia, a tu esposo, a tus hijos. Ya cómo están de grandes los pequeñitos, Aaroncito y Dieguito. Eso los teníamos desde hace mucho tiempo aquí. Y nos han enviado saludos esas vocecitas. Me imagino que esas voces ya van cambiando. Gloria a Dios. Así es que Aida Q nos dice: buenos días, hermanitos. Doy gracias a Dios porque el viernes me hicieron una pequeña cirugía en la cabeza y todo salió bien. Y pido oración por mi recuperación. Amén. Desde ya la petición de nuestra hermanita Aida Q, porque Dios le ha hecho una grande obra. Y ha salido bien de esa operación. Así es que vamos a orar y después ya continuamos con los saluditos. A ver quién más entró. Ya cubrimos la mayoría por ahora.
Bendito Padre Jehová, Dios de amor y eterna misericordia. Una vez más, vengo ante tu augusta presencia, humillado y arrepentido, suplicando en tu grande amor, alcance yo el perdón y tu misericordia para mi vida, y que en este momento mi oración llegue hasta el trono de tu santidad, donde reciba el perdón y te exprese también mi agradecimiento por un nuevo día, una nueva oportunidad, una nueva etapa en mi vida. Cada día que vivamos un día es una etapa que se abre nueva y hay que aprovecharla, porque viene con el amor de nuestro Señor Jesucristo. Te doy gracias en esta mañana por todas y cada una de las cosas suplidas en mi vida, porque has estado conmigo el día de ayer, durante la noche, y hoy amanezco porque así es tu divina voluntad. Al igual, te doy gracias por todos y cada uno de mis hermanos, los que están presentes ya en esta hora de la mañana, todas las familias que han venido en busca de bendición, en busca de remedio para muchas cosas. Tenemos muchas peticiones, tú las conoces todas, pero sabemos que tú eres un Dios poderoso, que en todo momento nos escucha. Solamente hay que saber escuchar tu voz y esperar con paciencia, y tú harás la obra en nuestras vidas. Gracias por todos y cada uno de los que están presentes desde sus hogares, desde sus países, en este inicio de semana laboral, que están todos ya dispuestos de alguna u otra forma para desplazarse por sus caminos. Te rogamos que seamos bendecidos todos, donde quiera que vayamos, que al poner un pie en lo que es la calle y ya iniciar el camino, podamos ir con tu bendición y nos recordemos siempre de nuestra oración para poder salir con bendición. Gracias por todos aquellos que están escuchando, que han traído sus peticiones, que han traído invitados, que está su hogar completo en sintonía. Todo es bienaventuranza para la familia, para un hogar, que a veces hay muchas necesidades en los hogares, pero sabemos que tú eres un Dios suplidor, un Dios que nos consuela a todos, que nos llena a todos. Te doy gracias por los niños, por los pequeñitos que se recrean en tu presencia, por los jóvenes que son una parte importante en la iglesia, pero ahí existe y son vulnerables. Te suplico encarecidamente que no se dejen convencer por nada de este mundo y que puedan vivir su vida, atravesar lo que es la juventud con éxito y triunfo, con firmeza espiritual, para que puedan llegar el día de mañana, porque son los que sostendrán la iglesia, son los que sostendrán tu doctrina aquí en la tierra, aunque sabemos que tú eres la fortaleza de todos ellos, de todos nosotros. En ti confiamos, sabemos que no nos dejarás solos. Ruégote también por todas las personas en edad adulta que han llegado hasta ahí, aunque sabemos que hay achaques, hay enfermedades, pero sabemos que tenemos tu bendición y la fortaleza que adquirimos viene de ti. Gracias te damos. También te pedimos por todo lo que se va a compartir en esta mañana, que es tu palabra, que la podamos abrazar, que la podamos compartir genuinamente, que no hablemos palabras de humana sabiduría, porque la Biblia ya está hecha a como debe ser. Ella es plena verdad en nuestras vidas. Gracias te damos. Llévanos siempre cerca de tu augusta presencia. En el poderoso nombre de Cristo Jesús, te suplicamos todo. Amén. Padre nuestro, que estás en los cielos, santificado sea tu nombre. Vénganos tu reino. Sea hecha tu voluntad, como en el cielo, así también en la tierra. Danos hoy nuestro pan cotidiano y perdónanos nuestras deudas, como también nosotros perdonamos a nuestros deudores. Y no nos metas en tentación, mas líbranos del mal. Porque tuyo es el reino, el poder y la gloria por todos los siglos. Amén. Muy bien, mis hermanos, gloria a Dios. Ya nos presentamos delante de nuestro Dios, trayéndole a Él nuestra adoración, nuestras peticiones, porque sabemos que nos escucha a todos en general. Así es que Giselita Echeverría está con nosotros. Buenos días, hermano Juan. Hermana Miki, llamada hermandad. Dios les bendiga en abundancia. Gloria a Dios.
Aquí ya ven, vamos llegando poquito a poco. Así es que ya leí el mensajito de nuestra hermanita Argelis Santana. Buenos días, hermano Juan, hermana Rosa, y toda la hermandad. Dios les bendiga grandemente en este nuevo día. Amén. Aquí ya entró alguien más, déjenme ver. Lidia Cabrera. Nuestra hermanita Lidia nos dice: Buenos días, hermana Miki y Juan, y toda la familia radial. Feliz inicio de semana. Amén. Y Keilita nos sigue diciendo: Bueno, ya Dieguito tiene 9 y Aaroncito, que nació aquí, tiene 6. Miren nada más. Ya 9. Y están aquí de pequeñitos radioescuchas desde ya hace tiempo, desde más pequeñitos. Gracias, Keilita, por reportarlo. Y Dios les bendiga siempre a los pequeñitos. Y bueno, también ellos a veces como se reportan en cumpleaños deseando felicidades, los hemos escuchado, al igual que la tropa, los niños siempre están activos. Vamos a presentar, mis hermanos, ya la reflexión de este día, pero no sin antes presentar la alabanza que viene con ella, así es que vamos a disfrutarla.

0: La Biblia, segunda parte. El tema general de Génesis es el principio de todas las cosas, pero a la luz del tema de la Biblia entera, su tema es Dios comienza la redención escogiendo un pueblo. Los capítulos 12 al 50 hacen un recuento de la vida de cuatro grandes hombres: Abraham, Isaac, Jacob y José, conocidos como patriarcas, porque fueron los padres fundadores de la nación hebrea. Muy a menudo pensamos que los personajes importantes de las Escrituras no son humanos, sino angélicos, siempre obedientes y por encima de todo reproche, sin tener ningún tropiezo o resistencia a la voluntad de Dios. Pero no es así. La Biblia nos relata que Dios usó hombres frágiles e imperfectos, hechos del mismo barro que nosotros, para llevar a cabo sus propósitos. Moisés no escribió una historia de cada persona o evento. Él registró solamente aquellas cosas que le servían para cumplir su propósito, que consistía en explicar el origen de las cosas, especialmente el origen de la nación judía. Génesis capítulos 1 al 11 registran un fracaso, pero con el llamamiento de Abraham, Dios estableció un nuevo comienzo. El pecado del hombre había traído maldición, pero el pacto de gracia con Abraham trajo bendición para todo el mundo. Tomado del libro de la escuela sabática, la base bíblica la encontramos en el libro de Génesis capítulo 3, del versículo 14 al 17. Dice así su santa palabra: Y Jehová Dios dijo a la serpiente: Por cuanto esto hiciste, maldita serás entre todas las bestias y entre todos los animales del campo. Sobre tu pecho andarás, y polvo comerás todos los días de tu vida. Y enemistad pondré entre ti y la mujer, y entre tu simiente y la simiente suya. Esta te herirá en la cabeza, y tú le herirás en el calcañar. A la mujer dijo: Multiplicaré en gran manera tus dolores y tus preñeces. Con dolor parirás los hijos, y a tu marido será tu deseo, y él se enseñoreará de ti. Y al hombre dijo: Por cuanto obedeciste a la voz de tu mujer, y comiste del árbol de que te mandé diciendo: No comerás de él, maldita será la tierra por amor de ti. Con dolor comerás de ella todos los días de tu vida. Que el Señor nos bendiga a través de su divina palabra leída.
1: Amén. Gloria a Dios. Importante reflexión que nos sigue diciendo, como el día de ayer, lo que es las Sagradas Escrituras, la Biblia, el libro que nos liberta, el libro por excelencia. Todo lo encierra la Biblia, todo lo que se vive, todo lo que se ha vivido y lo que se vivirá está plasmado en las Sagradas Escrituras. Y nosotros vemos aquí en la lectura algo que nos recuerda o nos llama bien la atención, es de que sí, cuando uno se imagina y cuando no conoce lo que es la religión o las iglesias o una doctrina en sí, que la Biblia, dice uno, se pregunta, ¿de dónde vendría la Biblia? ¿La escribieron ángeles? ¿La escribió Dios? ¿La escribió? ¿Cómo llegó aquí? Porque en sí todos somos mortales, todos estamos en esta vida. En otras palabras, estamos en pecado. Pero, como nos dice aquí la reflexión, la Biblia fue escrita por hombres.

hombres comunes y corrientes, normales, sujetos también a faltas, también llevando en sí disciplinas, cosas que se les impuso para disciplina. Estaban llenos de defectos, estaban llenos también de todo lo que un humano puede estar sufriendo y padeciendo. Pero que había una cosa, había una misión especial. Dios vio el corazón, la ocasión, porque de acuerdo desde la creación, cuando Dios hizo el mundo allá en Génesis, todo lo plantó en perfección. Todo lo hizo perfecto, adecuado, una cosa para la otra. Todo se complementaba, nada estaba ahí de más. Pero debido a eso, Dios dotó al hombre de inteligencia muy superior a todo lo que estaba en la creación, a los animales, digamos, a todo lo que se desarrollara allí, y le dio autoridad sobre todo. Pero también le dio una libre opción. Y en esa libre opción consistía, casi casi que ahí consistía la obediencia del hombre. Porque todo lo demás lo iba a aprender Adán y Eva, lo iban a aprender en el jardín, lo iban a aprender según se fuere desarrollando su vida. Pero la opción llegaría a ellos y entonces tendrían que medirse a sí mismos, dónde está, cómo obedeceremos, cómo, y sabemos la historia, cómo se desarrolló. Debido a eso, no fue, el pecado entró en el mundo, como dice la palabra, por un hombre, y después de ahí se perdió la perfección, empezó la imperfección. Entonces, por lo tanto, los hombres que siguieron poblando la tierra estaban llenos de estas imperfecciones, de faltas, mas sin embargo, Dios se agradó de algunos para transmitir al mundo entero lo que le conviene, todo lo que necesita conocer, porque Dios no te dará un juicio sin antes dar el conocimiento de lo que se está viviendo, de todo lo que estamos haciendo. Y por lo consiguiente, la Biblia es un libro que ha sido, ¿cómo se dice? Ha sido implantado, ha sido traducido en muchos idiomas. ¿Cuántas versiones de la Biblia existen? Hay muchas, ¿verdad? Las versiones de la Biblia que han existido, pero en fin, vienen a dar lo mismo. Solamente es composición de los libros. La interpretación que se le va a dar ya es otra. Por eso decimos nosotros, ¿por qué si hay tantas iglesias con la santa, con la misma Biblia? Muchas numerosas iglesias sosteniendo la misma Biblia en sus manos. ¿Y por qué entonces las cosas no se entienden universalmente igualitas? ¿O no se les da la interpretación? Bueno, a Dios le ha placido dar el conocimiento a quien lo solicita, a quien lo anhela, quien tiene hambre, porque muchas veces no nos llenan los que nos dicen algunas las primeras personas que conocimos, porque vemos que no hay allí algo que me llame, algo que me vaya a cambiar. Quiero yo cambiar, pero ¿cómo efectuar ese cambio en mi vida? Dios va a hacer su parte, por consiguiente, Él va a hacer casi la mayoría de las cosas la va a hacer Dios. Solamente nos deja la decisión a nosotros. Nos deja conocimiento. Y basado en este conocimiento es que nosotros vamos a poder conseguir una idea bien precisa de lo que queremos en la vida, de lo que queremos de acuerdo a la Biblia. Dice que la historia de la Biblia abarca un proceso de escrituras de más de 1500 años en lenguas originales, hebreas, aramea y griego, mientras que sus versiones y traducciones reflejan la transmisión del texto a lo largo de los siglos. Miren, a lo largo de los siglos se ha tenido que detallar la Biblia, traducir la Biblia bien fiel, cotejarla, como dicen en otra palabra,
Hay que cotejarla porque se escribe y me imagino que cuando se hace una traducción de la Biblia a un nuevo lenguaje, a un nuevo tomo, a una nueva versión, se hace, pero hay otros que están en el mismo propósito, cotejando, revisando, dando fiel testimonio de lo que se hizo, está pasado con la genuina doctrina, con la genuina sentido de la palabra, a otra versión, porque no se puede cambiar ni un punto bíblico, porque un punto suspensivo, un punto terminativo hace la diferencia en muchas cosas, en una oración, en una sentencia bíblica. Entonces, esto nos da a entender que Dios tomó el sumo cuidado en todos los detalles. Hasta un acento se tomó cuidado para que no se interpretara y se le diera el sentido equivocado. ¿Cuáles son algunas de las Biblias que mis hermanos? A ver, voy a hacer una preguntita. Si alguien me dice una versión de alguna Biblia que se recuerde, creo que todo se nos ha mencionado en alguna parte de las clases que se dan en la iglesia, o de lo que hemos oído, o de los grandes predicadores que de nuestra iglesia que tienen, que están dotados en esta, que son los que están dando las clases de hermenéutica y teología, y han mencionado algunas cosas. ¿Quién se recuerda y que me diga una versión de la Biblia, o que se haya, o que diga, miren, la Biblia en un tiempo fue esta, se le dio este nombre, y porque todos conocemos la Biblia, pero ha habido versiones. Así es que estoy esperando quién me va a dar una respuesta de lo que ellos sé que todos saben, alguna otra cosita sobre lo que es la Biblia. Pues no estamos poniéndonos a prueba, pero sí pidiendo una opinión, porque no estamos, aquí estamos todos juntos para aprender. Nadie somos expertos, a menos que sí, hay algunos teólogos, pero por la mayoría de todos estamos aprendiendo. Así es que, ¿qué les parece? Sí, a ver. Ok, Nivia Luis ya me dijo pergamino. Pergamino, sí, ok. Bueno, ya aportó una palabra, lo que es, han sido las Sagradas Escrituras, cómo se han desarrollado, códices, miren, pergamino, códices, amén. Esto sí yo lo había oído hablar también ya. Gracias, Nivia, porque nos estás aportando. A ver, otro valiente, otra valiente, ¿qué nos queda decir? La Biblia, no es que, yo sé que hay versiones bíblicas, ¿verdad? Pero, ¿cuál ha sido? A ver, voy a preguntar algo que se me preguntó una vez a mí, o se nos preguntó, y ahí lo supimos contestar ¿cómo se dice? A diciendo una que otra palabrita hasta que le dimos. Voy a preguntar, a ver si alguien me dice. ¿En cuántos idiomas se tiene conocimiento que se escribió la Biblia? A ver quién me dice en cuántos idiomas se han usado, porque bueno, pues claro que ya saben que en nuestra era hay idiomas, sí, número de idiomas, pero ¿cuáles fueron los idiomas que se usaron para escribir la Biblia? A ver si alguien me lo dice. A ver, a ver. Vamos a ver si alguien escribió por aquí. Ok, alguien está escribiendo, ¿quién es? Que me diga. ¿En cuántos idiomas se escribió la Biblia? ¿Cuáles se usaron? Los principales. Porque después fue traducida a muchos idiomas. Pero lo que se usó en el principio, vamos a ver. Y alguien está escribiendo. Por lo tanto, les diré la composición original. Los textos del Antiguo Testamento se escribieron principalmente en, y ahí dice la respuesta que yo estaba buscando. Así es que vamos a ver ¿qué es la canonización? Ok, miren, aquí ya Nivia me dijo,
Tres originales y ahora 4170. Órale, miren, es un avance que se ha dado en el mundo. Quiere decir, de acuerdo a lo que nos ha escrito Nivi aquí, que no ha habido rincón del planeta donde no haya llegado alguna traducción bíblica en su idioma correspondiente. Delia Susana Castro nos dice, hebreo, griego y arameo. Creo me recuerdo. Sí, se recordó muy bien mi hermanita Delia Susana. Es en hebreo. Dice, composición original. Los textos del Antiguo Testamento se escribieron principalmente en hebreo, arameo y el Nuevo Testamento en griego o koiné. A lo largo de los siglos, por diversos autores. Canonización. Las comunidades judías y cristianas definieron sus cánones, libros aceptados como inspirados. Eso quiere decir la canonización. Libro que ha sido aceptado como libro inspirado por Dios. El canon hebreo Tanaí difiere en orden y cantidad de libros respecto al Antiguo Testamento cristiano. Ok, miren un dato. El canon hebreo Tanaí difiere en orden y cantidad de libros respecto al Antiguo Testamento cristiano. Ok, hay muchos datos que quizá algunos sabíamos, pero otros no, y los estamos conociendo. Migdalia nos dice, griego, hebreo y arameo. Amén, muy bien. Todos le han dado al clavo. Yo sé que en más de una ocasión lo hemos escuchado todos por algunas explicaciones que se nos han dado. Traducciones antiguas. Pasó del hebreo al latín. Ahí es que se tradujo una Biblia bien famosa. A ver si alguien me dice qué nombre recibe a la Biblia que por primera vez se tradujo al latín. A ver si alguien la conoce, porque esa es una época bien en renombrada. Esa es una reseña bíblica bien mencionada. ¿Cuál fue el nombre que se le dio a la primera Biblia que se tradujo al latín? El idioma que usaban cuando renació la Iglesia Católica y toda esta ramificación. ¿Cómo se llamó esa Biblia? Nivia. A ver si nos dice. Ahí nos dijo Nivia ya. Miren, ahorita vamos a leer el texto. Dice, a ver. Ok, vamos a leer unos mensajitos primero. Buenos días, bendiciones, hermano Juan, Rosa Merval y a toda la audiencia en sintonía. Nos dice nuestro hermanito Alexis Cisneros. Enid Barroso también está en la sintonía, gloria a Dios, en compañía de su mamita Romelia Araúz, presente. Amén. Y como seguimos diciendo aquí, francés, alemán, inglés y español, nos dice alguien que nos dijo Silvia Kiel. Claro que sí, son idiomas en los que se ha traducido la Biblia. Han llegado a ese país por medio de su idioma propio. Y bueno, vamos a ver quién más nos dijeron por aquí. Migdalia Ayala también están los libros apócrifos. Exacto, también hay un conjunto de varios libros. Hay el Pentateuco, que quién sabe, o quién me dice qué es el Pentateuco de la Biblia. Yo sé que alguien me lo va a decir ahora mismo. Nivia nos dice. La Vulgata Latina, claro que sí, esa es la respuesta que yo estaba buscando, que se le dio al nombre a la primera Biblia completa en latín, la Vulgata. Esa es la respuesta que nos está dando también aquí. Déjenme ver dónde estaba yo. Traducción al antiguo, pasó del hebreo, griego, latín con la Vulgata de San Jerónimo, siglo IV, la cual fue el texto oficial de la Iglesia Católica por siglos hasta el desarrollo del Neo-Vulgata, ¿ok? Hasta una versión más adelante que se modernizó un poco por debido a que el idioma se iba modernizando, el vocabulario se iba ampliando o iba abarcando más conocimiento sobre la raza humana, entonces se le ha debido modificar el lenguaje, no el sentido, no el lo que se le llama la escritura, sino es simplemente para que se comprenda. Si me entiendo, como por ejemplo hoy usamos casi uno de Reina, la versión más nueva, es porque ya el lenguaje que se usaba hace 100 años
ya cambió un poco. Las generaciones humanas nuevas entienden las cosas de otra manera, se acomoda todo, pero nada, el sentido no cambia para nada, es igualito todo. ¿Ok? Patricia Favela nos dice: buenos días. Gilda Marina, buenos días, saludos y bendiciones para todos, gloria a Dios. Amén. Aquí estamos. Se miran que para la iglesia, para lo que es la Biblia, hay muchas, muchas cosas nuevas que aprender. Buenos días, mis hermanos, esposos Hernández y pastora Mervale, a Dios les bendiga grandemente. Aquí estamos en la sintonía. Amén. Así es. Llegada al español. Vamos a ver cómo llegó la Biblia al español. La primera traducción completa de la Biblia al castellano desde los idiomas originales fue la Biblia. A ver quién me dice. Nivia, ¿me puedes decir esa también? Porque vemos que Nivia está bien afilada. Nos está contestando. ¿Cuál fue la Biblia? ¿Cómo se le dio? ¿Qué nombre tenía la Biblia primera que llegó en español? Porque ahí nos dice, llegada al español, la primera traducción completa de la Biblia al castellano, al idioma que hablamos hoy en día, todos los que hablamos el español, desde los idiomas originales, fue la Biblia. A ver, vamos a ver. No lo escribió deprisa, pero claro que sí, Nivia le dio el clavo. Fue la Biblia del oso. Amén. Esa Biblia del oso, sí, yo la había ido a mencionar. Como les dije antes, nos dieron algunas explicaciones y se nos menciona versiones bíblicas. La Biblia del oso es la Torah. Migdalia nos dice, es la Torah. Esa es la traducción o la que usan el pueblo israelí, israelita. Benita Bozzo, la Biblia del oso, gloria a Dios. Sí, dice, la Biblia del oso de Casiodoro de Reina en 1569, revisada después por Cipriano de Valera en el 1602. Esa es la versión que muchas veces nosotros usamos. ¿Se recuerdan? Esta versión siempre la usamos. Ahora se usa otra versión, pero cotejada fielmente con esta también, para que nada más el lenguaje sea más entendible. Y de esta manera no se le dé sentido equivocado. Así es que, ¿qué entendemos por esto? Que si, por ejemplo, en la Biblia de ayer se dice, vayamos juntos, por decir un ejemplo, en una oración bíblica, que se diga, vayamos juntos. En el tiempo, en otro tiempo puede usarse la frase en otro sentido. Iremos en unión, puede ser, pero se fijan, iremos juntos, iremos en unión, son dos palabras un poco diferentes, pero dan el mismito sentido. No se le cambia en ningún momento la dirección a lo que es la palabra bíblica. De eso se trata en las traducciones. Hay que sacar palabras nuevas, más comprendibles, pero que dan exactamente el mismo sentido. A ver, aquí me dijeron, la Biblia del oso es la Torah, la Biblia del oso, traducida por Casiodoro de Reina de 1569. Amén, gloria a Dios. Cecilia López nos dice, buenos días, Dios bendiga a todos. Mervalia Ramírez, gracias a Dios. Amén, aquí está nuestra hermanita Merva, no la había visto yo, pero ya llegó y ella también llega bien afilada porque es también muy bíblica, nuestra hermanita Mervalia. Sabe muchas curiosidades, pues ella nos está dando el año bíblico. Se ha enterado de muchas cositas, nos lleva ventaja en muchas cosas. Así es, nuestra hermanita Mervalia, que me está escuchando. Ok, la Biblia del oso, la Reina Valera. Iris Cruz, buenos días, oren por mi salud, por mi familia, por Alida Ibáñez, problemas de los riñones, gracias y bendiciones. Claro que sí, las peticiones están llegando ya al momento de nuestra oración. ¿Ok? ¿Quieren que leamos algunas curiosidades más bíblicas o algo así que nos aportan aquí? Principales versiones en español. Reina Valera, publicado originalmente en el siglo 16, la versión de Reina Valera de 1960, es la más tradicional y popular en el
Protestanismo hispano. Ok, la versión más popular entre las lenguas hispanas, como en otras palabras nos está diciendo, es la versión de Reina Valera de 1960. Biblia de Jerusalén, publicada originalmente en francés y traducida al español. Es muy valorada por sus notas exegéticas y rigor académico. Ok, y también nos acordamos aquí, por lo que dijo aquí, que se ha tomado sumo cuidado y detalle, y se ha añadido a las Biblias lo que es la referencia bíblica, que es muy, muy de mucha ayuda. La referencia, pues ya todos lo conocemos, muchas Biblias no la traen, pero la mayoría de Biblias viene con referencias bíblicas para guiar al lector, para guiarlo hacia capítulos que quiere investigar o quiere relacionar con lo que acaba de leer. Puede leer la referencia y lo lleva a otro libro donde más o menos se dijo lo mismo o se relaciona con lo que el lector está leyendo para mayor claridad. Dios habla hoy. Una versión popular y ecuménica de la Sociedad Bíblica Unidas con lenguaje directo. Nueva versión internacional. Se llama Your Version en inglés. Ofrece esta traducción moderna que busca equilibrio entre fidelidad al original y claridad en el español actual. Esto es lo que yo les estaba diciendo. Miren, la Biblia busca el lenguaje moderno, pero equilibrado, trayéndose consigo sí la fidelidad del original y claridad para que las nuevas generaciones la entiendan, no la interpreten a su manera, no se interprete como a mí me parece, como a qué le parece, y el sentido que le quiera dar. La Biblia se traduce al idioma original, o se traduce en el sentido original. Todo tiene que ser con mucho, mucho cuidado. Ay, Nivia, mira, Nivia tiene tesoros en su hogar. Tiene versiones bíblicas, Casiodoro de Reina, 1569. Amén. Bueno, Nivia también está bien armada, bien equipada para la batalla, porque tiene mucho conocimiento y también tiene mucho material del cual echar mano para poder evangelizar. Nos podríamos pasar cuánto tiempo hablando de esto. Hay mucho que hablar de la Biblia. Pero debido a todo esto, todo lo que encierra la Biblia y que ha traído el beneficio a nuestras vidas, ni siquiera yo lo digo sinceramente. En mucho tiempo ni me interesaba de dónde vino la Biblia, solamente la leía, solamente pues es un libro que me beneficia, pero nunca imaginé todo el trabajo que se pasaría, las edades mundiales que se tienen que pasar para que la Biblia siga hacia adelante, que no se detenga y que no se le dé un sentido antojado hacia las conveniencias humanas, porque ha existido. Y se ha hablado y se ha oído decir que se le han cambiado sentido a las frases bíblicas por completo. Se han borrado incluso hasta pasajes bíblicos. Pero ¿qué dice qué dice la revelación bíblico, el Apocalipsis de la Biblia? ¿Qué dice? No se le quite ninguna palabra. Nada, nada debe ser borrado, alterado en la Biblia, ni siquiera imaginado. No puedo decir. Yo aquí me dijo esto, pero para mí que dijo esto. O sea, no, eso no va así. La versión bíblica ya está hecha. Dios le dio a Juan la revelación que había de dar a las naciones, al mundo, antes de su llegada. Y ese es el sentido que la Biblia debe tener en nuestras vidas. El original, el genuino. La palabra dura, aunque no me gusta, aunque a veces me habla directamente a mí, pero es palabra de Dios, es palabra que es para mi propia corrección, para mi propio beneficio. Así es que en todo esto, a ver a qué nos dice Cecilia López, la RAI, la Thompson, amén, es otra versión, gloria a Dios. Aquí ya ven, sabemos que entre todos podemos aportar de lo que es la palabra de Dios. Y este tema es para rato. Así es que vamos a pasar ya después de
Bueno, pues aprendimos juntos, o quizá yo nomás dije, pero ya lo sabían todos lo que yo dije. ok. Si lo deseas, dice aquí, dime qué enfoque te interesa más, el análisis histórico del canon, las diferencias doctrinales o una recomendación de lectura actual y profundizamos en ello. Gloria a Dios. Bueno, ese es algo que nos están sugiriendo. Y bueno, ¿quién sabe o quién me dice qué es el Pentateuco? Yo sé que rapidito alguien lo va a contestar esta. ¿Qué es el Pentateuco? Y otra categoría en la que se divida lo que viene siendo los tomos de la Biblia, porque hay dos tomos, ya saben, hay el tomo del Nuevo Testamento, del Antiguo Testamento, pero vienen en secciones. ¿Quién me quiere decir algo? Por ejemplo, yo podría preguntar, menciónenme uno o dos libros de los libros poéticos de la Biblia. ¿Cuáles serían los que usted mencionaría? Ok, aquí dicen que los primeros li cinco libros, el Pentateuco, claro que sí, son el principio de la Biblia, desde que Moisés anduvo en la tierra, el pueblo de Israel estuvo allí. Son los primeros cinco libros de la Biblia. Merva nos dice, la primera traducción se realizó en la ciudad de Alejandría, traducido del original hebreo al griego. El rey Ptolomeo mandó traducir los textos del pueblo de Dios por 70 rabinos. Y a partir de allí se conoce la versión de la Septuaginta. Exacto, esa Biblia es la que me estaba recordando hace rato, pero miren que ni el nombre puedo decir. Septuaginta. También muy mencionada cuando se estudian o se quiere descifrar versión o Biblia, versos bíblicos. Nivia Luis. Los primeros cinco libros. Existen más de 3.000 versiones y traducciones de la Biblia en todo el mundo. Mira nada más. 3.000 versiones. ¿Qué se habrá cambiado? Bueno, nosotros sabemos que no se puede ni un tilde, ni una jota, ni un punto cambiar. Pero Dios la ha llevado a todo el mundo para que no haya alguien que diga, no conocí, yo no supe qué era la Biblia en todos los idiomas. Casi en todos se ha publicado los primeros cinco libros de la Biblia, claro que sí. Y bueno, libros, también hay otra sección, los libros proféticos. Y como les dije, hay muchas curiosidades bíblicas o verdades bíblicas o orden bíblico. Este maravilloso, dice nuestra hermanita Merva, es maravilloso saber que estos traductores por separado tradujeron del original hebreo y los 70 coincidieron en la totalidad. Amén. Muy importante. Es lo que yo decía hace rato. No importa cuántos traductores tiene que traducirse la Biblia, pero cotejar la Biblia, irla revisando, porque se hacen revisiones. Primero se traduce, después se revisa y en la revisión se hallan errores. Y esos errores se eliminan porque se imaginan, es demasiado texto, es demasiada historia lo que se está traduciendo. Entonces el traductor puede cometer errores, sí, de ortografía, y después tiene que regresar y se tiene que cotejar, y otros la están cotejando, la están revisando, corrigiendo con el mayor cuidado posible, con la mayor consagración, porque es un libro que el que lo está haciendo ya sabe lo que está haciendo. Es el libro que Dios recomendó no ser cambiado en ningún sentido. ¿Ok? Bueno, mis hermanos, vamos a pasar ya después de que en esto hay mucho tema y a mí me gusta aprender con todos ustedes, porque aquí yo sé que tenemos hermanitos bien propios en la materia para aprender, para nosotros llenarnos del conocimiento. Pero por lo pronto, ¿qué les parece? Si escuchamos el suspiro del alma, o ya oramos, no, no hemos orado. Así es que vamos a orar y después escuchamos el suspiro, pero podemos escuchar una alabanza para tomar un poquito de descanso y después ya regresamos para hacer nuestra oración. Así es que vamos a escuchar esta bonita alabanza.
en todo tiempo, ama a tu Dios. Ese es el nombre de una alabanza. En todo tiempo, ama a tu Dios. Y otra es, ¿cuál es tu excusa que se está quedando aquí? Voy a poner una de las dos. ¿Cuál quiere escuchar la congregación? En todo tiempo, ama a tu Dios. ¿Y cuál es tu excusa? Vamos a dejar pasar un segundo. A ver. Y vamos a aventar un piquetazo con el mouse. A ver cuál pesca. Dice Lidia Cabrera. Fue escrita por más de 40 autores. Amén. Otro dato más. Más de 40 autores sobre las traducciones bíblicas o escrituras bíblicas. Así es que en todo tiempo, ama a tu Dios.

0: Amén, gloria a Dios. En todo tiempo, ama a tu Dios. Esa es una recomendación para seguirla. Así es que, mis hermanitos, aquí nuestra hermanita Mervale nos dice, ¿cómo surgió la primera versión de la Biblia hasta llegar al español? Del hebreo, griego, latín, alemán, inglés, español. ¿Ok? Este es un orden entonces que se llevó para llegar al español. Primero fue del hebreo, luego fue al griego, fue al latín, fue al alemán, fue inglés y español. Los primeros cinco libros del Pentateuco de Moisés, Génesis, creación del universo y del hombre, y Éxodo, Levítico, Números y de Deuteronomio, nuestra hermanita Delia Susana Castro. En el año 1553, judíos sefardíes tradujeron del texto original del hebreo al español. Esta Biblia se conoce como la Biblia Ferrara. Amén. Miren, hay muchas versiones bíblicas. Existen más de 3.000 versiones y traducciones de la Biblia en todo el mundo, abarcando miles de idiomas y hasta dialectos. Los dialectos son idiomas locales, originales de una región, que se habla solamente a nivel local, pero que se conoce por varias localidades de ese país. A nivel mundial se contabilizan más de 3.000 a 3.600 versiones en distintos idiomas, con plataforma como YouVersion, registrando miles de adaptaciones activas. En español existen decenas de versiones formales, más de 30 muy conocidas. Miren, más de 30 versiones muy conocidas, solamente adaptadas a diferentes épocas y estilos de lectura, que es el español. Más de 30 versiones conocidas. Ok. Cantidad de libros canones. Las protestantes tienen 66. Las católicas tienen 73 libros, incluyendo los deuterocanónicos. Los ortodoxas orientales tienen más de 73 libros. Se ha dividido esto en tomos de acuerdo a las naciones, de acuerdo a las necesidades, de acuerdo a lo que ha observado cada quien. Pero en sí, la Biblia, con sus libros como los conocemos, en orden como están hasta el día de hoy, King James. La versión King James adaptada a lo que es casi un espejo con versión Casiodoro de Reina, la Reina Valera. Todo esto tiene una versión bien, bien parecida. Todo lo que se dice en uno se dice en el otro. Solamente fue adaptado el idioma también, como dijimos hace rato. Bueno, y hay muchas curiosidades bíblicas y datos analógicos muy importantes. Nos llenaremos de mucho conocimiento si le siguiéramos, pero ay, se me va el tiempo. Pero gracias, mis hermanos, todo lo que ustedes han aportado es de suma importancia, vaya la redundancia, para el conocimiento que podamos adquirir. Y qué bonito sería que cada programación hiciéramos un pequeño cuestionario y ahí aprenderíamos mucho, pero no todo el tiempo ahí. Hay eso, ¿verdad? Para aprender cosas de la Biblia, cosas que nos llenan, nos interesan, que tenemos que tener el conocimiento porque si alguna vez se nos ofrece, alguien pregunta, sepamos responder. Bueno, todo esto es para beneficio de todos los oyentes, los que estamos aquí. Y que Dios hable por nosotros. Dios, o nosotros, si predicamos algo o decimos algo, tiene que ser fielmente a lo que Dios dijo. Y Dios se encargará de que la persona entienda con el sentido debido para que cambie su vida. Así ha llegado a todos nosotros, así ha llegado a todas las personas y seguirá siendo por tiempos indefinidos hasta su venida. Así es que mis hermanos, oraremos ya porque se nos está haciendo un poquito, todavía tenemos tiempo, pero ya es más o menos tiempo de dar lugar a la oración y también después compartir otra alabanza y el suspiro del alma que no se puede quedar. Así es que, ¿qué les parece si ya traemos nuestras peticiones juntas y nos unimos en oración? Bendito Padre Jehová, Dios de amor y eterna misericordia, una vez más me humillo y me arrepiento. suplicando tu grande amor, me escuches y me perdones por todas mis faltas y mis errores cometidos, porque estoy consciente de que cometo faltas en toda mi vida, en toda mi trayectoria. Pero tú eres misericordioso, que te recuerdas de la bondad que tienes para nosotros y nos perdonas. Permite que nuestro corazón pueda llegar hasta lugares de arrepentimiento cada ocasión y podamos sinceramente pedirte perdón por todas nuestras faltas, todo lo que cometemos. Muchas veces el pensamiento nos lleva a otras cosas y cuando nos vemos envueltos en cosas no convenientes, recurrimos a ti, porque de esta manera el humano puede vivir una vida en paz con Dios y con los hombres. De esta manera, llegando a ti con nuestra vida, quizá en pedazos, muchas ocasiones, quizá dolida, quizá heridos, pero podemos llegar a ti, que tú eres nuestro alfarero, el que repara todas nuestras faltas, el que nos compone de nuevo aunque estemos en pedazos, y toma los pedazos en sus manos y los vuelve a acomodar, y quedan como nuevos. Nuestras faltas quedan perdonadas, nuestras enfermedades quedan sanadas. Es por eso llegamos a ti. Te ruego encarecidamente por todos y cada uno de mis hermanos, los que están presentes, han llegado aquí también con mucha fe, con mucha devoción, dando lo mejor de cada uno para ti, para que podamos agradarte y darte la alabanza, la honra y la gloria en cada amanecer, porque tú guías nuestros pasos, las de nuestras familias, nuestros hijos, nuestros nietos, los ponemos en tus manos. Llévanos siempre cerca de tu presencia. Gracias te damos también, porque cada hermanito que ha traído su petición son muchas, son innumerables, no las conocemos todas. Hay una lista grande de necesidades, de enfermedades que sanar. Tú las conoces todas. Ahí hay diabetes, hay cáncer, hay enfermedades, hay otros que están en lista de cirugía, en lista de, quizá de, en espera de un trasplante de riñón, en espera de un trasplante órgano de vital importancia. Todos estamos delante de ti. Soluciona todos nuestros problemas. En ti nos ponemos porque tú no eres, tú eres un Dios que no nos falla. Tú eres un Dios que nos abarca a todos con ese amor incomparable, indescriptible para el hombre, pero sí derramado en los corazones que te buscan. Ayúdanos en todo momento. Te pedimos que aquel que ha puesto su fe y su petición en ti no saldrá defraudado. Solamente hay que emplear paciencia y tú contestarás. Hay muchas personas no mencionadas aquí en la lista, pero que están en gran necesidad. Y muchas no alcanzamos a leer los textos, pero todos los que estamos reunidos aquí tenemos necesidades. Tenemos familiares que están en completa necesidad de sanidad divina. Todos aquellos que se han puesto en una lista de oración que ya lleva tiempo, auméntanos la fe para ver nuestra victoria contestada, nuestra victoria realizada y que nuestros hermanos sanen, que puedan testificar, porque así es el misterio del reino de los cielos. Solamente hay que esperar y a veces no entendemos, pero lo que no entendemos ahora tú nos los revelarás después. Ayúdanos, llévanos en tu presencia. Los niños, los jóvenes, los ancianos, todos por igual, que podamos caminar, llevar nuestros pasos firmes, con nuestra visión bien abierta, para poder discernir en este mundo que se colapsa cada vez más. Pero sabemos que tú dotarás de conocimiento a todo aquel que lo pida, a todo aquel que quiera discernir las escrituras. Gracias por este libro que tú nos has dado, gracias por la interpretación que nos das y porque hay gente que nos ayuda a entenderla, porque son inspirados por ti. Pues desde el día que se comenzó la traducción bíblica es para beneficio del humano. Gracias te damos. Llévanos siempre de tu presencia, cerca de tu presencia. A todos los que están en sintonía, bendícele en todo momento. Soluciona sus problemas. Que podamos buscar nosotros y encontrar la luz redentora. También si hay un cumpleañero el día de hoy, te rogamos para que llene su día de bendición, de dicha, de felicidad y que se goce con toda su familia. También los matrimonios que están en problemas, te suplicamos por ellos. Si ha habido diferencias, que se solucionen. Y si están en aniversarios, mucho mejor es la obra, mayor es el gozo. Te rogamos por todos ellos. Quédate con nosotros hoy y siempre. En el poderoso nombre de Cristo Jesús, nuestro amado Redentor, te lo he suplicado todo. Amén. Que el bendito amor de Dios, la gracia y la paz de nuestro Señor y Salvador Jesucristo, la compañía y comunión del Espíritu Santo, nuestro eterno consolador, sea con todos sus hijos, desde ahora y para siempre. Amén. Muy bien, mis hermanos, gloria a Dios. Bueno, ya trajimos nuestras cargas, nuestras peticiones delante de nuestro Dios. Vamos a continuar adelante. Vamos a compartir el suspiro del alma, como les dije. Y una alabanza. El guante de seda. Ese es el nombre del suspiro del alma. ¿Qué nos traerá este suspiro? Yo no me recuerdo, pero bueno. El guante de seda y después una alabanza después del suspiro. Libre. Solamente se llama de esa manera, libre, la alabanza. ¿Qué quiere decir esa palabra entre nosotros, mis hermanos? Libre. Bueno, ya sabemos todos que ha traído Dios a nuestra vida. Casiodoro de Reina, en el año 1569, tradujo los textos del original hebreo al español. Esta traducción se le dio el nombre de la Biblia del Oso. Esta versión sirvió de base para la célebre traducción de Cipriano de Valera en el año de 1602, dando origen a la versión Reina Valera. Amén, amén. Eso nos lo ha aportado nuestra hermanita Merva. Y sí, como decíamos, gentes autorizadas para traducción, aprobadas. Es un trabajo muy delicado, pero bien remunerado y benéfico para toda la humanidad. Así es que, mis hermanos, vamos a... Ok, a leer otro textito antes de ir al suspiro que nuestra hermanita de la Susana dice. Al principio del nombre griego como la cáscara de la planta del papiro. Ah, ok. La cáscara de la planta del papiro eran biblos. Después los griegos dieron el nombre al corazón o médula de dicha planta y de la cual hicieron el papiro más tarde. Llamaron biblos a los escritos sobre un rollo de papiro. Ok, claro que sí, estos son aportes interesantes que nos han dado. Quieren decir, muchos libros en griego eran Biblia. Ok, bueno, sí, se recuerdan cuando allá el pueblo de Egipto empezó con los rollos, con escrituras. El papiro se usó desde, se hacía creo de plantas, se sacaba de plantas. Entonces, también se usaron... ¿Se recuerdan si usaron las pieles, los cueros, todo esto para hacer rollos y diversos materiales? Pero lo importante es que se preservó la palabra de nuestro Dios.
1: El guante de seda. Es muy bueno que los hermanos puedan vivir en armonía unos con otros al convivir juntos o estar en la casa de Dios. Mirad cuán bueno y cuán delicioso es habitar los hermanos juntos en armonía. Salmo 133:1. En muchas ocasiones existen desavenencias, falta de acuerdo o falta de comprensión entre las personas, por lo que ocurren discusiones, contiendas y enemistades. Ese choque entre los hermanos que pretenden ser como Cristo no puede ser permanente. Tiene que tener solución. Las piedras que chocan unas con otras al ser movidas por las olas en el mar o por las corrientes fuertes de aguas en los ríos, eso permite que se vaya puliendo por medio de la fricción. Cuando existe esa cierta fricción entre hermanos, pienso que es el guante de seda que Dios usa para moldearnos, pues de esa manera es que aprendemos a perdonarnos, dispensarnos, amarnos y ponernos de acuerdo. Dios permitió que su pueblo, por medio de las dificultades que se le presentaban en el camino con los enemigos, aprendieran a ser dependiente de Él, y también permite que sus hijos reconozcamos que sin Dios nada podemos hacer. Dios ha tenido y tiene su mano extendida para socorrernos con amor siempre, y nadie es mejor que Él. Porque a pesar de las pruebas, Él nos trata con el guante de seda. Suspiro del alma por Migdalia Ayala.

Gloria a Dios. Bueno, bonito suspiro, bonita alabanza, el guante de seda. ¿Qué quiere decir el guante de seda para nosotros? Bueno, yo entiendo la idea del guante de seda, es una reprensión, corrección con amor. Eso es lo que yo veo que puede ser el guante de seda. Quizá para usted tenga otra opinión, otro sentido bien parecido, pero Dios nos corrige con amor. ¿Qué dice sobre la corrección de los padres a los hijos? Bueno, el que un padre que quiere educar bien a su hijo, aunque sabe que el castigo no le es, o la disciplina, los actos disciplinarios no le son agradables al hijo ni al mismo que lo está dando, son necesarios muchas veces para que el camino vaya derechito. Linda alabanza, aleluya, nos dice nuestra hermanita Delia Susana Castro. Gloria a Dios. Bueno, mis hermanos, ya casi llegamos a la recta final, el fin de la programación. Y de todos los que estuvimos aquí, muchísimas gracias a todos aquellos. Es un ambiente familiar que formamos donde todos aprendemos juntos. Noté que no estaban algunos, por ejemplo, Nelson sí estaba, me parece que al principio escribió, no sé. El hermano Job también noté, no estaba por aquí. ¿Quién más notaron ustedes? Muchas veces hay ocupaciones, hay cositas en las cuales ocuparse, pero sí notamos. Pero por los que faltaron también oramos, que Dios les dé un día lleno de bendición y que todas las cosas que tienen por resolver pues se hagan con mayor ventaja, que siendo hijos de Dios pues estamos aquí para orar los unos por los otros. Quizá no sé por qué faltó alguien, pero Dios sí lo sabe y nuestra oración es lo que o nosotros nos basta con orar, Dios hace el resto. Ya sabemos, es lo que o nosotros nos basta con orar, Dios hace el resto. Ya sabemos. Así es que mis hermanos, queda con ustedes

Aquí estoy, solo que hoy mis ojitos están descansando, pero escuchando, ¿ok? Es lo que dije yo. Puedo estar, es bien bonito estar acostadito, ¿verdad que sí? Con la oreja pegada a la almohada, pero bien abusados escuchando lo que está pasando, lo que está aconteciendo. Así hago yo cuando, por ejemplo, me va a dar el devocional, me estoy. Quizá no escribo un texto, pero estoy escuchando, y de repente, se me fue el sentido y me quedé dormido un poquito y luego regreso, así sucesivamente. Gracias, Nelson, porque siempre te reportas y ahí te vamos a encomendar la misión de que averigües qué estaba haciendo el hermano Job, que no se apareció por aquí. Porque Nelson es bueno para esto, él puede ponerse en contacto. Job, ¿qué pasó? Te necesitamos aquí. A ver, Limne, nuestra hermanita Limne se ríe y dice: así me pasa a mí, me quedo dormida. Y sí, hay que admitirlo, Limne, porque sí es cierto, porque los afanes de la vida nos traen para ir para abajo y llegamos al día de reposo como respirando alivio. Gracias a Dios que llegó el sábado, que está aquí para poder descansar. Y ya en la mañana, pues, si nos desvelamos con mayor razón, vamos a estar con flojerita, pero qué bueno que estamos aquí, aunque sea en la cama. Nelson Baires, hoy le estaba dando oportunidad a la hermana Merva y a Job. Órale, Nelson les estaba dando oportunidad a Merva y a Job que se desenvolvieran bien, porque dice Nelson, muchas veces cuando ya van agarrando vuelo, me los llevo por delante. Así es que, ¿qué les parece, mis hermanos? Y vamos buscando, creciendo en Cristo cada día más y más. Así es que, eso es lo que nos conviene hacer. Nuestro ministerio, nuestro negocio, son las cosas del Señor. Y muchas veces no estamos con la misma fortaleza, eso hay que admitirlo. Nos llega un momento de debilidad, de pensamiento. Ay, no puedo hacer esto, no podré lograr. ¿O qué me pasa aquí? O sea, todo es cuestión, es que somos humanos. El que está en la humanidad, los que somos humanos, tenemos estas cosas en común. Pero claro, admitimos también que hay muchos con una fortaleza que hay que pedirle un poquito. Gracias, Juan, lindo día, nos dice nuestra hermanita Limni Silverio. Gracias. Limne, eres muy, Limne, muy atenta siempre, mis hermanos, siempre atenta a compartir. ¿No han visto compartiendo alimento y devocional matutino? ¿Cómo nos llena de cosas compartidas ahí, de mensajes? Los mensajes del Espíritu Santo se dieron en tal lugar, no lo sé si no fuera por Limne, que los pone ahí, los mensajes predicados en Panamá, en otras localidades del planeta. No los conozco si no los pone el himno allí. Claro que Dios pone los medios, pero usa sus instrumentos finos como el himno en esta ocasión. Sigue adelante el himno y no te canses de compartir, porque a veces, pues como que se oye, exijo que se comparta, pero no. Claro que todo con medida y a tiempo y toma tus descansitos también. Como en esta mañana, si tienes el tiempo, pues arrópate y duérmete un ratito, si se pudiera. Nelson, sí. En serio, es que fue una semana fuerte y quise solo escuchar. Pero sí, uno se duerme un rato en rato. Así es, mis hermanos. Yo cuando estoy escuchando también así, que nomás escuché un poquito y al rato ya otro poquito y al rato otro poquito. Así me la llevo. Ya el WhatsApp me está dando líos. Ay, Limni, de tanto compartir. Pues entonces vacía el cachet del chat de WhatsApp, el almacenamiento que no se ve, se puede vaciar, pero a veces hay que tener cuidado porque vaciamos lo que queremos también. Es muy difícil, pero bueno, ahí poquito a poco lo vamos a llevar. Merva también nos opina aquí y se ríe con buena gana, dice, esto nos pasa, no podemos dejar de conectarnos, pero a veces estamos en modo relax. Claro que sí, estamos. Les pregunto yo, ¿qué placentero es después de estar dormido en la noche y que en la madrugada nos despierte una lluvia, que lo oigamos por la ventana, ese ruidito placentero de la lluvia y por ahí?

En la lejanía un truenito, un que otro relámpago. Ah, se siente bien rico. Eso es para arrullarlo a uno. Para decir, si tenías intención de levantarse, ni te vistas que no vas. Sigue acostadito. Ok. Nelson dice, imagino que sí. Gloria a Dios. Amén, mis hermanos. Así nos pasó anoche. ¿Cómo merva? Se desvelaron y después a arroparse en las cobijas. Bueno, me imagino que en Panamá, con preparativos conferenciales, en lo que sigue de días, muy pocos van a tener oportunidad de dormir a placer, de dormir todo lo que quieran. Pues hay muchas cosas que librar, que solucionar. Y Merva está allí, al pie del cañón, junto con otros hermanos panameños, ya detallando, preparando para que todo quede lo mejor posible, para que los que van a visitar nos traigan los panecitos famosos del carrito de Mervalia. Yo me los imagino de guayaba con quesito, humeantes con vaporcito. Ah, ya ni digo nada porque ya se me hizo agua la boca. Así que, ¿qué dice Merva? Ayer dice, nos está describiendo la noche. Ayer, desde la tarde, lloviendo. Miren, Panamá es tierra de rainforest, como se le dice en inglés. Es tierra de lluvia, es tierra fértil, y por eso no pude grabar más audios. Amén, gloria a Dios. Bueno, ya habrá oportunidad. Y Nelson nos dice: sí, Juan, la lluvia es muy buena excusa para quedarnos bajo las sábanas. Amén, eso lo tenemos por experiencia. Así es que crezcamos en Cristo cada día más y más, mis hermanos, y ya mañana es otro nuevo día, otra nueva cita con mi esposa Miki, que siempre nos está compartiendo y nos está conduciendo el devocional y todos aprendiendo y escuchando desde nuestro trabajo, nuestro hogar, el camino, el autobús, el metro, el tren, donde quiera que se encuentre el ser humano, hasta ahí nos esforzamos o nos aseguramos que llegue el devocional. Porque miren, no se puede ya diciendo así ya en lo que tenemos en lo que tenemos en la radio, transmitiendo. Es bien raro un día que yo diga, ay, me voy a estar así de esta manera y no hay devocional. Tiene que haber devocional, ya sea que lo dé yo, lo dé Miki, que lo dé alguien más, pero tiene que haber devocional. Esta es ya una vida que nos hemos forjado, que se reforzó en lo que fue la pandemia. Claro que Dios pone los medios, Dios es el que da las fuerzas, refuerza y nos instruye, nos dirige, pero tomamos ocasión en la pandemia, hubo mucho tiempo, entonces formamos un ambiente, hubo muchos radioescuchas, mucha audiencia y muchos se quedaron, que están aquí con nosotros hasta el día de hoy. Y eso es algo que nos motiva para seguir adelante. No podemos dejar este negocio familiar es para beneficio y vida espiritual de todos nosotros. Nuestro Dios está con nosotros. Cuando llueve, yo escribo o duermo. Miren, esa es la inspiración de Nelson. Cuando está lloviendo, a escribir, señores, porque la lluvia es algo inspirador. Mucho más inspirador que un día seco. Un día seco hasta se ve soleado, se ve como no me quiero ni animar a levantarme. Pero cuando hay lluvia, ¿cómo es placentera? Bueno, la lluvia siempre es de bendición. Así es que ya me voy. Porque si no, aquí nos dan el mediodía. Así es que creciendo en Cristo cada día más y más, mis hermanos. Y, no, y recuérdense, conducirnos siempre por caminos seguros, con el cuidado mayor, saliendo de nuestro hogar con nuestra oración, siempre encomendándonos a Dios. No sabemos el camino, quién está ahí, no sabemos, pero lo que sí sabemos es que la bendición de Dios, si va con nosotros y la pedimos cada mañana, siempre estará con nosotros, es guardándonos de todo mal, creciendo en Cristo cada día más y más, y que Dios permanezca en cada hogar. Hasta mañana.

Después del 11 de septiembre, una compañía invitó a los miembros que quedaban de otras compañías que habían sido afectados por el ataque de las Torres Gemelas para compartir su espacio disponible de oficinas. En una reunión de la mañana, el jefe de seguridad contó historias de por qué esa gente estaba viva. Y todas tenían que ver con pequeños detalles. Al director de la compañía se le hizo tarde porque era el primer día de escuela de su hijo. Una mujer se retrasó porque su despertador no sonó a tiempo. A alguien se le hizo tarde porque se quedó atorado en la carretera en la que había un accidente. A otro se le fue el autobús. Alguien le tiró comida encima y tuvo que tomarse el tiempo para cambiarse. Uno tuvo un carro que no arrancó. Una se regresó a contestar el teléfono. Otra tuvo un bebé. Otro no consiguió un taxi. El que más me impresionó fue un señor que se puso un par de zapatos nuevos esa mañana. Pero antes de llegar al trabajo, le había salido una ampolla, por lo que se detuvo en la farmacia por una curita. Y por eso está vivo hoy. Ahora cuando me quedo atorado en el tráfico, pierdo un elevador, me regreso a contestar un teléfono. Todas esas cosas que me desesperan, pienso, este es el lugar exacto en el que Dios quiere que esté en este preciso momento. La próxima vez que tu mañana parezca enloquecedora, los niños se tarden en vestirse, no logras encontrar las llaves del coche, te topas con todos los semáforos en rojo, no te enojes, ni te frustres. Recuerda que Dios está trabajando, cuidándote. Que Dios siga bendiciéndote con todas esas pequeñas cosas desesperantes y que logres recordar el propósito que tiene en tu preciosa vida.

0: Salmo del mes de septiembre, Salmos 82. Dios se levanta en la reunión de los dioses, en medio de los dioses juzga. ¿Hasta cuándo juzgaréis injustamente y haréis acepción de personas con los impíos? Defended al débil y al huérfano, haced justicia al afligido y al menesteroso, librad al afligido y al necesitado, libradlo de manos de los impíos. No saben, no entienden, andan en tinieblas, tiemblan todos los cimientos de la tierra. Yo dije, vosotros sois dioses, y todos vosotros hijos del Altísimo, pero como los hombres moriréis, y como cualquiera de los príncipes caeréis. Levántate, Dios, juzga la tierra, porque tú heredarás todas las naciones.
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pero no se las damos. Yo quiero invitarte a que hagamos guerra por unos momentos. Quiero invitarte a que hagamos guerra por unos momentos. Quiero que te unas conmigo para cantar acerca de aquel que venció sobre Satanás en la cruz del Calvario. Él es el poderoso de Israel.

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Levanta las manos al cielo conmigo y repite: Señor, levanto mis manos, aunque no tenga fuerzas, aunque tenga mil problemas. Confiésalo con tus labios. Todo el mundo cantando conmigo.

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0: Salmo del mes de septiembre, Salmos 82. Dios se levanta en la reunión de los dioses, en medio de los dioses juzga. ¿Hasta cuándo juzgaréis injustamente y haréis acepción de personas con los impíos? Defended al débil y al huérfano, haced justicia al afligido y al menesteroso, librad al afligido y al necesitado, libradlo de manos de los impíos. No saben, no entienden, andan en tinieblas, tiemblan todos los cimientos de la tierra. Yo dije, vosotros sois dioses, y todos vosotros hijos del Altísimo, pero como los hombres moriréis, y como cualquiera de los príncipes caeréis. Levántate, Dios, juzga la tierra, porque tú heredarás todas las naciones.
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¿Cuántos le dan gracias a Dios que su amor es tan grande para cada uno de nosotros? Oh, gracias, Señor. Que se oiga ese aplauso hasta los cielos. Oh, Señor, a ti la gloria. Te aplaudimos, Señor.

0: esconde una gran bendición. Y la lectura de la palabra de Dios, vamos a tenerla en San Juan 16:33. Esa es la porción de la escritura que se usará como base. Dice así: estas cosas os he hablado para que en mí tengáis paz. En el mundo tendréis aflicción, mas confiad, yo he vencido el mundo. El Señor le añada bendición a nuestras vidas con la lectura de su santa palabra. Las pruebas. ¿A cuántos de los hermanos les gustan las pruebas? Yo estoy seguro que todos tenemos algo en común, y es que a nadie le gustan mucho las pruebas, ¿verdad? Y hay como mínimo 10 razones, como mínimo, por las que una persona puede pasar pruebas. Un día le voy a hablar de eso. Pero lo que sí estamos seguros es que las pruebas a nadie le gusta. De hecho, cuando yo era niño, yo quería ser fiel. Pero siempre yo escuchaba que cuando la gente eran fiel o se decidían por el Señor, que le venía una pila de pruebas. Y decía, no, Señor, yo voy a ser fiel más adelante. No, tenía ese deseo, pero tenía miedo a las pruebas. Y esto lo escribió una muchacha que había pasado algunas pruebas. Cristina maneja torpemente sus llaves. Abre la puerta y se derriba llorando en su apartamento. ¿Por qué, Señor? Hoy de todos los días, clama ella. La pérdida de su empleo llegó como el golpe final de una larga serie de decepciones que comenzaron con su divorcio desde hacía 2 años atrás. Entonces vino la muerte de su padre el año pasado. Solo hace una semana ella recibió llamadas acerca de su hijo abandonando la secundaria y su mamá regresando al hospital batallando contra el cáncer. Y ahora esto. ¿Cómo puede estar ocurriendo esto? Preguntas en medio de lágrimas llenan sus oraciones esa noche. ¿Por qué es que yo hago lo correcto, pero no hay alivio? ¿Cómo puedes permitir que esto me suceda? ¿Dónde estás, Dios?
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yo quisiera que estuviera conmigo. 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

0: Salmo del mes de septiembre, Salmos 82. Dios se levanta en la reunión de los dioses, en medio de los dioses juzga. ¿Hasta cuándo juzgaréis injustamente y haréis acepción de personas con los impíos? Defended al débil y al huérfano, haced justicia al afligido y al menesteroso, librad al afligido y al necesitado, libradlo de manos de los impíos. No saben, no entienden, andan en tinieblas, tiemblan todos los cimientos de la tierra. Yo dije, vosotros sois Dios, y todos vosotros, hijos del Altísimo, pero como los hombres moriréis, y como cualquiera de los príncipes caeréis. Levántate, Dios, juzga la tierra, porque tú heredarás todas las naciones.
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1: Amado y eterno Dios, delante de ti me humillo en esta hora. Suplico y ruego, Padre, me perdones de todas mis maldades, pecados, errores cometidos delante de tu presencia. Ruego, Señor, que inclines tu oído para que esta oración no quede en el vacío, Señor mío y Dios mío, llegue al trono de tu gracia. Te alabamos, oh Dios, te adoramos, te bendecimos, necesitamos, Señor, de ti, pues no hay a dónde más ni con quién, a dónde iremos si solamente tú tienes palabras de vida eterna. En esta hora, oh Dios mío, yo presento a todo el Ministerio Internacional de las Damas. Necesitamos todas tener el respaldo tuyo, tener la aprobación de tu Espíritu Santo en cada acto sagrado. Deseamos, Señor, que estés presente, Padre, Hijo y Espíritu Santo. Gracias por poder contar con tu presencia divina en estas actividades internacionalmente, Señor. Oh, Padre eterno, amado Maestro, divino Pastor Santo, invocamos tu nombre. Queremos rogarte en esta hora que a cada oyente, Señor, que se ha de conectar a esta programación, pueda impactar tu Espíritu Santo. Y nosotros no dudamos de tu poder. Abre los corazones, Dios. Sana aquel corazón herido, lastimado. Haz tu obra perfecta como tú lo sabes hacer. No hay nadie, Señor, que pueda hacer las maravillas. Permite, Dios mío, la participación tuya, la aprobación tuya, Señor, y el respaldo para todo el Ministerio Internacional de las Damas, Dios Santo. Gracias, Divino Maestro, muchas gracias, porque tú eres el único Dios sabio, eterno, precioso, maravilloso, el Altísimo, el Gran Señor, el Poderoso de Israel. Y a ti acudimos en esta hora, porque necesitamos que te muevas y que impactes al mundo entero, Señor, con tu presencia divina en todos los actos que se han de realizar. Tengan el respaldo, esta parte tan importante, Dios, que se va a presentar, la ponemos en tus manos gloriosas, porque en ti, Señor, todas las cosas son posibles. Ten misericordia, Padre, ten compasión. Permítenos, pues, sentir tu manifestación desde que comiencen el programa hasta que llegue a su final y puedan haber muchos testimonios, Dios, pues nada es imposible para ti. En el nombre de Jesús te lo ruego y te lo suplico todo. Amén.

0: noches a todos. Mi nombre es María Luis. El Ministerio Internacional de Damas presenta a la región del norte, que comprende los países de Estados Unidos y México, donde también hemos visto al gran sembrador moviéndose en nuestros campos este año y de una manera fructífera ha activado nuestro ministerio, porque la buena semilla, bien sembrada, buenos frutos cosechará. Por eso escucharemos los logros obtenidos en algunos de los países que comprende nuestra región.
1: El Señor en su misericordia nos ha bendecido en medio de tiempos difíciles, pues en la zona oeste de los Estados Unidos, el sembrador ha tenido a bien bendecir el crecimiento de nuestro ministerio. Nos hemos unido más, teniendo reuniones virtuales cada mes, con temas de importancia, oraciones fervientes y la participación de todas las líderes de nuestra región. También dimos comienzo a la cadena de oración de 24 horas cada viernes, con participación de más de 100 damas. En las semanas de actividades del ministerio, hemos visto cómo hermanas se han incorporado animándose a participar en los diferentes retos, trayendo vida y alegría a sus congregaciones. El ministerio ha estado presente en las diferentes obras sociales y de evangelización, repartiendo Biblias y literaturas. Dallas, Ministerio de Damas, repartiendo pavos en la comunidad. Austin, presente en Flea Markets. Sacramento, compartiendo la palabra en supermercados. Forward, repartiendo alimentos a indigentes y dando el testimonio de la salvación. Nuestro corazón se llena de gozo y queremos decir gracias Dios por la cosecha. Que su nombre sea altamente glorificado.

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1: El gozo de una madre antes de partir. En el año 2014, la hermana Marciala enfermó gravemente. Ella decía antes que no quería que la llevaran a un hospital, pues no quería morir allí. Sus hijos tomaron la decisión de llevarla, ya que su estado era muy delicado. Al llegar, los doctores dijeron que no había esperanza para ella, que no había nada que pudieran hacer, pues según el diagnóstico ya sus arterias del cerebro se habían reventado y sus venas estaban obstruidas y no aceptaba ningún medicamento. Su cuerpo no tenía movimiento. Después de 5 días en el hospital, los médicos dijeron que esa noche era candidata para fallecer. Le dijeron a su hijo que la cuidaba que avisara a todos sus familiares porque su madre no iba a amanecer. Esa madrugada, el hijo se durmió con la cabeza reclinada en la cama. Cuando despertó sorprendido, sintió que alguien le tocaba el brazo. Era su madre que le decía: «Hijo, llévame a casa con tu papá». Los médicos no pudieron explicar qué pasaba, pero los hijos estaban seguros que era un milagro de Dios. La llevaron a casa, aún sin el consentimiento de los médicos, pero bajo la responsabilidad de ellos. Cuando llegó a la casa, la hermana, débil físicamente, pero con una fortaleza que solo provenía de Dios. Desde que llegó a la casa, no cesó de glorificar a Dios, de dar testimonio, de cantar alabanzas, de leer salmos. Quería que todos glorificaran a Dios. Tenía un gozo en su corazón muy especial. Una mañana, en la hora devocional, llamó a su esposo y a sus hijos para compartir con ellos una visión y dijo: «Escuché en mi ventana una música de marcha muy bonita y agradable, y delante de la música yo miraba dos ángeles que descendían del cielo y posaban al lado de mí, pero ellos cubrían sus rostros y lloraban porque sentían que veían a Dios en mí. Y yo pensaba: ¿estará bien que vigile o espíe a los ángeles del Señor? Y vi el Espíritu Santo descender como una paloma grande delante de mí, y se elevó de nuevo hacia el cielo. Y al mirar las paredes de mi recámara, pude mirar en una de ellas una silla grande, y en ella estaba sentado el ángel de Jehová, mirándome fijamente el rostro. Ella hablaba con un gozo en su corazón, y todos podían sentir la presencia de Dios. También quiso dejar un consejo a la familia y a la iglesia con estas palabras: debemos dar gracias a Dios aún por nuestros enfermos, como yo, y a no desear nada más, solo estar agradecidos. Yo amo a todos y estoy muy contenta. Tengo gozo y paz en mi corazón por el Espíritu Santo. No odio a nadie. Quiero una familia más unida. Aún a los ancianos les digo: necesitamos arrepentirnos de corazón. El tiempo ha transcurrido, los años han pasado, por eso es necesario arrepentirnos de corazón. ¿Y tú, piensas arrepentirte? Un sábado 20 de diciembre del 2014, un mes después de que la hermana estuvo hospitalizada, falleció en su hogar a la edad de 81 años. Dios le dio fortaleza a la hora de su partida. pues tuvo una muerte tranquila y en paz, y nos damos cuenta de cómo Dios la amó y la sigue amando. No estamos tristes por su partida, porque estamos seguros que un día la volveremos a ver. Diaconisa de la Iglesia Marciala Chalecawich.

un saludo cordial a todas y todos. Conmemorando la Semana Internacional del Ministerio de Damas y celebrando hoy un valor tan fundamental e importante que es el gozo, deseo compartir con todos un tema importantísimo que a simple vista puede parecer que estamos refiriéndonos a elementos relacionados con vanidad, vanagloria, temas relacionados a la moda y demás. Sin embargo, hay muchos factores en la vida del ser humano que pueden llevarnos a disminuir nuestro gozo. Y hablar sobre nuestra imagen corporal, sobre nuestro cuerpo, sobre nuestra apariencia física, en muchas ocasiones puede llevarnos a eliminar o a quitar el gozo que nosotros experimentamos. En ninguna medida pretendo decir que alguno de ustedes que escuche esta charla padezca, viva o experimente este trastorno. Sin embargo, es importante conocerlo para que podamos estar alerta frente a posibles rasgos o características relacionadas al mismo que las personas a nuestro alrededor puedan estar experimentando o viviendo, para entonces poder brindar una ayuda oportuna en caso que sea necesario. Por eso el día de hoy quiero compartir con todos el trastorno denominado dismórfico corporal. Antes de iniciar con el desarrollo del tema, voy a compartir lo que dice Efesios 5:29. Porque nadie aborreció jamás su propio cuerpo, sino que lo sustenta y lo cuida, así como también Cristo a la iglesia. Este trastorno dismórfico corporal puede convivir con otros trastornos u otras características de los sujetos o las personas. Y estos son el trastorno depresivo mayor, trastornos de la alimentación, abuso de sustancia, baja autoestima, impulsividad, incluso la hostilidad. Algunas características generales de las personas que experimentan ese trastorno son preocupación obsesiva por la apariencia. Y véase que menciono que es una preocupación obsesiva porque es natural que nosotros nos preocupemos por nuestra apariencia física. Un bajo insight o sobrevalorado o delirante. También pueden tener pensamientos negativos e intrusivos. Pueden creer que otros se burlan de ellos o pueden tener conductas con el objetivo de camuflar, chequear o eliminar los supuestos defectos que tienen. Incluso pueden creer que otros se burlan y los rechazan. También pueden tener conductas compulsivas. Y cuando hablamos de conductas compulsivas nos referimos a conductas repetitivas, constantes, con el objetivo de ocultar los supuestos defectos como les mencioné hace un momento. La definición específica del trastorno dismórfico corporal, vamos a ver cuál es. Pero antes les menciono lo que dice Filipenses 4:6. Por nada estéis afanosos, antes bien en todo, mediante oración y súplica, con acción de gracias sean dadas a conocer vuestras peticiones delante de Dios. Veamos entonces el significado del trastorno. Se refiere a un trastorno de la imagen corporal caracterizado por una excesiva preocupación por un defecto en el cuerpo que es completamente imaginario o muy trivial como para poder ser detectado por otras personas y causa a quienes lo padecen un deterioro físico, psíquico y social. Dicha preocupación no se explica por la presencia de algún otro trastorno u otra situación. Esta preocupación puede ser muy angustiante y en efecto está muy relacionada a la imaginación o a un ligero defecto que tenga la persona. Este trastorno puede iniciarse durante los primeros años de la adolescencia, aunque hay algunos estudios que mencionan que en la niñez también puede darse el inicio. ¿Por qué se da? En la adolescencia generalmente porque hay cambios en el aspecto corporal naturales en todos los seres humanos. Incluso hay factores como transiciones, desarrollo de la identidad, la relación con otras personas, las citas que se dan en la adolescencia, los enamoramientos, que también pueden incidir en el desarrollo de este trastorno. Veamos qué dicen algunas investigaciones sobre la aparición en niños. Se han encontrado algunas características muy similares a la de los adultos, incluidas las zonas de interés como la piel y el cabello. Digo zonas de interés
porque hay zonas muy específicas a las cuales les preocupan a las personas que experimentan o viven este trastorno. Un ejemplo de un pensamiento que puede tener una niña que esté relacionado a este trastorno puede ser: las niñas de mi salón no quieren jugar conmigo porque les da asco verme. Este es un pensamiento que puede tener una criatura cuando experimenta el trastorno. Algunos elementos importantes que debemos tener claro es que el concepto de imagen corporal tiene dos componentes. Por naturaleza humana nosotros tenemos el primer componente, que es el perceptual, que se refiere a la precisión con que un sujeto o una persona estima la apariencia de su cuerpo. Y también está el componente actitudinal, que se refiere a la actitud o el sentimiento que el sujeto da hacia esa apariencia corporal. Entonces, eso es lo que tiene que suceder por naturaleza. Pero cuando esa percepción se distorsiona, entonces encontramos u observamos a pacientes o a personas con trastorno dismórfico corporal. Es fundamental también compartirles en este momento que las áreas de preocupación en los hombres y en las mujeres varía y es muy distinta. En el caso de las mujeres que experimentan este trastorno o que tienen características relacionadas al trastorno, las áreas de preocupación son la piel, el cabello, la nariz, los dientes, las orejas, la cabeza, la forma de la cabeza, los dedos, las manos, los pies, los brazos, la frente, la cadera, la altura, las cejas, el cuello, los hombros, la cara, si es fea o no, los pómulos, la estructura corporal y los labios. En el caso de los hombres, las áreas de preocupación mayormente son el cabello, la nariz, los músculos o los pectorales, el abdomen, los genitales y las piernas. Si comparamos, hay más áreas de preocupación en las damas que en los caballeros. Pero esto no los exime de que no contengan áreas de preocupación cuando experimentan o viven este trastorno. Las preocupaciones en las personas que experimentan el trastorno tienen en común ideas obsesivas. Cuando hablamos de ideas obsesivas nos referimos a que son ideas constantes. Por mucho tiempo, durante todo el día, por varias semanas, por varios meses, son ideas constantes. Entonces, por mucho tiempo, y son muy difíciles de controlar por parte de la persona que lo experimenta, y esto provoca un gran malestar. Entonces, esta parte obsesiva, estas ideas obsesivas, generalmente se acompañan de conductas, y las conductas son las cosas que las personas que están alrededor observan. Cuando ven que la persona constantemente se maquilla para ocultar un supuesto granito o constantemente utiliza una base correctora para ocultar que su nariz no es perfilada, entre otras conductas. Hay muchas creencias y pensamientos que son irracionales, como ya les mencioné hace un rato, que pueden experimentar las personas. Algunos ejemplos son: tengo una apariencia que a los demás no les agrada, o tengo que tener una apariencia perfecta. También puede ser: ves, mis ojos no están en igual distancia con respecto a la nariz o en cuanto a la proporción de mi frente, no es igual. Otro ejemplo puede ser: no soy atractivo, entonces voy a estar siempre solo o nunca voy a poder casarme porque no soy atractivo. Entonces, son pensamientos o creencias e ideas irracionales que no tienen una base o un sustento real. Las conductas que empiezan a practicar las personas que tienen estas ideas o pensamientos se cronifican, se vuelven excesivas en términos de horas, de tiempo. Constantemente estoy revisando esa parte de mi cuerpo que para mí no es perfecta o que al compararla con otro no es perfecta. Sin poder reconocer o darme cuenta que en general todos los seres humanos tenemos características distintas unas de otros, porque intervienen factores biológicos de los cuales no tenemos nosotros control en lo absoluto. Hay rituales que la gente comúnmente practica o sigue. Los rituales son chequeo por acicalamiento, es decir, poder arreglar una parte que está defectuosa o poder camuflarla.
son los rituales que generalmente las personas siguen. También hay un ritual relacionado a la duda. Voy a ver si logré ocultar siempre el defecto o no. Entonces estoy constantemente chequeando a ver si pude ocultar el supuesto defecto. O también puede ser un chequeo en busca de tranquilidad, en busca de confort. Entonces empiezo a ver si realmente ya no se nota o si se ha podido disimular para sentirme supuestamente tranquilo, pero realmente no lo estoy porque estoy constantemente pensando en ese supuesto defecto. Y es importante que lo podamos analizar en este sentido. Cuando la persona experimenta todas estas situaciones, realmente no está cómodo, no está tranquilo, el gozo se pierde porque no siente tranquilidad o paz, no se siente conforme con su aspecto, con su apariencia. Entonces empieza a deteriorar sus relaciones con otros. Hay una situación también que la persona con este trastorno tiene un perfil conductual. Generalmente hay muchas personas que optan por intentos de suicidio, también por el abuso de sustancias, por conductas autoagresivas hacia ellos mismos. Hay mucha gente quizás que opta por las cirugías plásticas, por tratamientos dermatológicos y por intentos de disfrazar la supuesta fealdad percibida por ellos mismos. Entonces, quizás en nuestro círculo más cercano no veamos condiciones de personas que desean practicarse una cirugía, pero sí podemos estar observando a chicos, adolescentes o adultos jóvenes o adultos mayores con conductas autoagresivas hacia ellos mismos o querer distanciarse socialmente de otros para evitar que vean el supuesto defecto o la fealdad. En algunas ocasiones hay tratamientos que pueden mejorar condiciones de salud. Sin embargo, esto es un elemento distinto que no tiene que ver con el tema que estamos abordando. Cuando me refiero específicamente a que mejoren mi condición de salud o mi calidad de vida, pues en efecto es importante que se realice. Pero cuando ya la condición, la conducta, las ideas, los pensamientos empiezan a deteriorar nuestra calidad de vida y hacernos perder la tranquilidad, el gozo y a afectarnos en nuestro diario vivir, entonces tenemos que ver qué acciones tomar. Algunos rasgos de personalidad de sujetos que puedan experimentar este trastorno, podemos destacar que pueden ser sujetos muy tímidos, introvertidos, que no se relacionen con facilidad y precisamente no lo hacen para que no vean los supuestos defectos. También pueden ser personas muy perfeccionistas, que todo tiene que ser perfecto con las medidas indicadas. Puede ser también que nos encontremos con personas con mucha sensibilidad al rechazo, que la mínima negativa que reciban se sientan rechazados. O personas con baja autoestima también pueden ser sujetos con altas exigencias hacia ellos mismos o personas muy, muy competitivas. Entonces hay que poder prestar atención a estas características para así atender en la medida de lo posible oportunamente las situaciones que se puedan presentar en torno a ellas y que puedan desencadenar en algún momento un trastorno dismórfico corporal. Hay reforzadores familiares y experiencias traumáticas que también pueden llevar a los sujetos a experimentar estos trastornos o a vivirlos. Puede ser que la cultura en la que vivamos sea una cultura de mucha exigencia, que entonces quizás por inexperiencia las personas o los adultos que están cerca de ese niño o ese adolescente no sepan cómo manejar y pueden llevarlos entonces a experimentar situaciones difíciles o traumatizantes que se desencadenan después en trastornos como estos. También está el sentimiento de deformidad que puede desarrollar el sujeto por factores personales, como mencioné hace un rato, porque es muy perfeccionista, entre otros. También hay situaciones sociales de la escuela, el entorno en el que se desarrolla la persona, que puede llevarlos a desarrollar trastornos como estos. Entonces hay que estar muy pendiente de los cambios que nuestros familiares
puedan presentar constantemente para poder atenderlos de forma oportuna o lo más rápido posible. Muchos pacientes con este trastorno han descrito haber padecido experiencias familiares de rechazo o abandono. A veces creemos que cuando hacemos bromas o relajos, no estamos lastimando a las personas que están a nuestro alrededor. Sin embargo, en ocasiones las personas pueden ser muy sensibles y lo que digamos los puede afectar. Entonces hay que ser muy cuidadosos con las cosas que decimos a nuestros pequeños y a nuestros adolescentes, incluso a las personas mayores. Muchos familiares en ocasiones muestran excesiva preocupación por la apariencia de sus hijos. Esto hay que prestarle mucha atención. Si nosotros, por ejemplo, tenemos características físicas de ser muy delgados o de tener una masa corporal mucho más elevada, queremos que nuestros hijos a veces tengan una contextura distinta y no hemos considerado que hay factores genéticos o hereditarios. No estoy diciendo con esto que no debemos cuidar nuestra salud, hay que cuidarla. Sin embargo, a veces queremos ser o queremos que nuestros familiares sean algo que realmente está muy difícil porque hay un factor genético de por medio. Aclaro, no estoy diciendo que ahora si nuestra herencia es de ser muy delgados o tener una masa corporal más abundante, entonces no vamos a cuidar nuestra alimentación, no. Sino que todo en una proporción como corresponde y pudiendo buscar ayuda de profesionales en caso que sea necesario. Pero no atacar de forma directa a la gente que nos rodea por su apariencia. Esto es fundamental que le prestemos atención. También hay muchas personas que han manifestado haber sido víctimas, de abusos emocionales o sexuales en muchos casos. Entonces, ¿qué tratamientos podemos recomendar para los casos de personas que experimenten o que vivan este trastorno? En primer lugar, estar pendientes de las conductas, cambios o características que las personas a nuestro alrededor puedan estar manifestando, para entonces buscar la ayuda oportuna de especialistas a nuestro alrededor puedan estar manifestando, para entonces buscar la ayuda oportuna de especialistas como psicólogos, psiquiatras, consejeros escolares.

Santo, que está en vosotros, el cual tenéis de Dios, y que no sois vuestros, pues por precio habéis sido comprados. Por tanto, glorificad a Dios en vuestro cuerpo y en vuestro espíritu, los cuales son de Dios. Dios te bendiga.

Y ahora que el amor de Dios, la gracia y la paz de nuestro Señor y Salvador Jesucristo, la compañía y comunión del Espíritu Santo, nuestro gran consolador, sean con cada uno de sus hijos.

Un hombre tenía dos hijos, y el menor de ellos dijo a su padre: Padre, dame la parte de los bienes que me corresponde. Y le repartió los bienes. Y no muchos días después, juntándolo todo, el hijo menor se fue lejos a una provincia apartada. Y allí desperdició sus bienes, viviendo perdidamente. Y cuando todo lo hubo malgastado, vino una gran hambre en aquella provincia y comenzó a pasar necesidad. Entonces fue y se acercó a un ciudadano de esa tierra, que le envió a su hacienda a apacentar cerdos, y deseaba llenar su vientre con las algarrobas que comían los cerdos, pero nadie se las daba. Y volviendo en sí, dijo: Los jornaleros en casa de mi padre tienen abundancia de pan. Iré a mi padre y le diré: Padre, he pecado contra el cielo y contra ti. Ya no soy digno de ser llamado tu hijo. Hazme como uno de tus jornaleros. Entonces se levantó y fue a su padre. Y cuando aún estaba lejos, lo vio su padre y fue movido a misericordia. Y corrió y se echó sobre su cuello y le besó. Y el joven le dijo: Padre, he pecado contra el cielo y contra ti, y ya no soy digno de ser llamado tu hijo. Pero el padre dijo a sus siervos: Sacad la mejor ropa y vestidle, y poned un anillo en su mano y sandalias en sus pies, y matad el becerro gordo y comamos y hagamos fiesta. Porque este mi hijo, muerto era y ha revivido, se había perdido y ha sido hallado. Y comenzaron a regocijarse. Y su hijo mayor estaba en el campo. Y cuando llegó cerca de la casa, oyó la música y las danzas. Y preguntó a uno de los criados qué era aquello. Y él le dijo: Tu hermano ha venido, y tu padre ha hecho matar el becerro gordo por haberle recibido sano y salvo. Entonces el hermano mayor se enojó y no quería entrar. Salió por tanto su padre y le rogaba que entrase. Pero él, respondiendo a su padre, dijo: He aquí tantos años hace que te sirvo. No he desobedecido jamás tu mandamiento, y nunca me has dado ni un cabrito para alegrarme con mis amigos. Pero cuando este, tu hijo, volvió, que ha consumido tus bienes con rameras, has hecho matar para él el becerro gordo. El padre entonces respondió: Hijo, tú siempre estás conmigo, y todas mis cosas son tuyas. Pero era menester hacer fiesta
y regocijarnos. Porque este, tu hermano, muerto era y ha revivido. Se había perdido y ha sido hallado.

Hay un anhelo en nuestro corazón de rendirnos y de ser guiados por ti, Señor.

0: Muy buenos días, audiencia de la radio.
1: Gloria a Dios. Muy buenos días, Jessy. Ahora sí, te estamos escuchando.
0: Feliz Día de las Madres para ti. Un abrazo, Miki, y también para todas las madrecitas que nos están escuchando en la radio.
1: Amén. Muchas gracias por lo que a nosotros toca y también en nombre de nuestra fina audiencia te damos las gracias. Qué gusto tenerte con nosotros representando a las damas que en esta semana están celebrando o estamos celebrando esa semana especial. Seas bienvenida, Jessy. Nos da mucha alegría tenerte con nosotros en esta mañana y puedes, nos gustaría que nos hables con toda la claridad y bueno, un poquito, Jessy, antes de iniciar esto de las damas, me gustaría saber de ti, aunque te conozco desde niñita. ¿Qué mejor que conocer de ti la manera en que Cristo llegó a tu corazón? ¿Quisieras compartirnos un poquito de esto? ¿Cómo conociste? ¿Cómo fue tu llamamiento?
0: Bueno, glorifico el nombre del Señor por esta oportunidad que usted nos da. Y bueno, hablando acerca de cómo Cristo llegó a mi vida, tuve el privilegio de crecer en la iglesia. Mi madre conoció la iglesia cuando ella era una niñita allá en Nicaragua. Y por ende, cuando ella me tuvo a mí, ella sabía que tenía que venir a la iglesia. Entonces, ella había hecho muy buena amistad con el obispo Joel Mondéjar y Lolita, que habían sido pastores en Nicaragua. Y cuando ellos fueron trasladados a México, mi madre decidió también seguir a Cristo. Y se vino a México. Yo tenía escasamente 2 añitos quizás. Y llegó a Veracruz. Allí ella se bautizó, recibió el don del Espíritu Santo y automáticamente la mandaron de pastora a Citilcún. Mi madre tendría quizás como 20 años, muy jovencita.
1: Sí.
0: Y entonces en mi memoria lo único así que puedo recordar es toda la iglesia. O sea, no todo ha sido mi mundo, mi ambiente ha sido
1: todo blanco.
0: Todo blanco, exactamente, sí, exactamente. Y glorifico el nombre del Señor. Mi madre, antes de casarse, pues fue pastor en varios lugares. Dios la usó mucho para traer almas a Cristo Jesús, sanidades divinas, de que yo era muy pequeñita y todo eso fue impactando mi vida. Y yo lo único que deseaba era, desde pequeñita, era también ser una sierva de Dios misionera. Recuerdo que desde pequeñita me gustaba cantar. Mi madre era pastora y yo le ayudaba en los avivamientos, cantando los coritos y los himnos también congregacionales en las calles y también en el templo, ¿no?
1: Sí. Perdón, Jessy, que te interrumpa, pero tengo un recuerdo que oía de las experiencias y testimonio cuando tu madre, creo que estaba en Casablanca, que tú decías que tú eras la Sisi de dónde. Yo soy la Sisi.
0: Lo que pasa es que como a mí me gustaba cantar desde que yo era pequeñita, entonces yo oía hablar de Marta Cerrillo y la conocí y yo era como admiradora número uno de Marta Cerrillo. Y entonces entonces mis abuelitos eran pastores allí en lo que llamamos ahora Casablanca, sí, pero que en aquel tiempo era Tulipán, ¿no?
1: Sí, sí.
0: Y estaba en construcción el primer templo grande allí que se hizo. Entonces me pasaban a cantar mis abuelitos, yo tendría quizás como 4 añitos por ahí. Entonces yo solita me presentaba y yo decía, ¿y ahora con ustedes? Marta Cerrillo de Tulipán, yo misma me decía, ¿no?
1: Sí, ándale, era Marta Cerrillo.
0: Pero entonces, de repente fuimos a una conferencia a Veracruz y conocí a Sisi y a Abel Luis. Ellos eran jovencitos, ¿no?
1: Sí.
0: Y entonces me acuerdo que Sisi y Abel Luis ensayaban en el templo y yo iba y yo pequeñita, y yo me asomaba por la puerta y me sentaba escuchando los ensayos y yo me quedé así anonadada escuchando la voz de Sisi y entonces como que cambié. Ajá. Y entonces dije, ya no voy a ser Marta Cerrillo Tulipán, ahora voy a ser Sisi de Tulipán.
1: Sisi de Tulipán, sí, sí.
0: Entonces don Joel, el obispo Joel, me escuchó. Uh-huh. Y entonces él empezó a presentarme, ¿no? También Sisi de Tulipán y eso. Y entonces para mí eso era algo
1: tremendo,
0: era algo grande. Y yo, bueno, yo me creía la Sisi de Tulipán.
1: Pero ya Dios estaba trabajando en tu vida desde tu niñez. Ese llamamiento.
0: Amén.
1: Y es ese amor por la causa. Qué bonito, Jessy. Entonces, voy a hablar menos para que tú nos compartas porque queremos aprovecharte.
0: Bueno, como decía, mi niñez fue toda la iglesia, Cristo Jesús, la vida misionera, la vida de fe. Y entonces así crecí. Y pues a la edad de los 13 años, bueno, a los 12 años me bauticé en las playas de Puerto Ceiba, allá por Tabasco, en realidad Chitepec, todo eso está por ahí. Mi mamá era pastora en Paraíso y todos los domingos íbamos a visitar a las familias allá en Chitepec y en unas áreas por ahí cerca. Y tuve el privilegio de ser bautizada allí junto a varios jóvenes también ahí de Paraíso, Tabasco. Uh-huh. Y luego a mi mamá la trasladaron para acá a los Estados Unidos y cuando llegué aquí a Houston, Texas, a la edad de 13 años, uh-huh, entré a los cultos de espera y recibí el don del Espíritu Santo a los 13 años.
1: Gloria a Dios.
0: Y pues en ese tiempo dábamos nuestro voto como uh-huh misioneras y de esa manera Dios tuve ese llamamiento, ¿no? Porque aunque hayas nacido o crecido en la iglesia, igual llega un momento en que sientes esa necesidad.
1: Ese llamado.
0: Correcto, esa necesidad de estar a cuentas con Dios, ¿no?
1: Amén.
0: Entonces, cuando yo nací, nací con problemas del corazón. Le dijeron a mi madre que quizás iba a tener yo problemas en mi adolescencia y gracias a Dios nada de eso me pasó. Dios me sanó. Pero en la adolescencia, cuando tendría como 12 o 13 años, uh-huh, empecé a preocuparme porque dije, yo no soy hija de matrimonio, ¿no? Y entonces, uh-huh, si algo me pasa, aunque yo sea una niña buena, si algo me pasa, yo no sé si voy a irme al cielo. No sé, me empezó
1: a inquietar.
0: Sí, entonces recuerdo que antes de ir al culto de espera, aquí en Houston, me levanté en la madrugada a orar, uh-huh, y cuando estaba yo orando, vino a mi mente el pasaje este de Ismael y de Agar cuando tuvieron que salir de la casa de o de las tiendas, ¿no? De Abraham, Sara. Uh-huh. Y entonces, uh-huh, en mi oración yo me sentí así como sola, ¿no? Cuando fui al culto de espera, me hinqué y en mi pensamiento, lo único que decía, Dios mío, aquí estoy como Ismael, abrió una fuente también para mí.
1: Ay, qué...
0: Nadie sabía eso porque eso era solamente entre Dios y yo. Uh-huh. Y resulta ser que esa misma madrugada estaba pasando por aquí, por Houston, el obispo Antonio
1: Miranda,
0: sí, que venía de California, uh-huh, y el obispo Joel le dijo que le ayudara a dirigir los cultos de espera. Uh-huh. Entonces, él fue el que recibió mi mensaje. ¿Qué? Y el mensaje, cuando me declaran, a mí me impactó mucho, porque el mensaje dice, yo soy débil y tierno ante las lágrimas de un niño.
1: Uh-huh.
0: Y no me detengo ante el gemido de Ismael en el desierto.
1: Gloria.
0: Yesenia, me compadezco de ti, yo soy tu escudo y tu galardón. Y es esa experiencia, Miki, que a mí, o sea, eso fue, yo tendría 13 años, uh-huh, pero eso me impactó tanto y dije, el Espíritu Santo es real. O sea, si había alguna duda, aquí ya no hay. Porque nadie sabía de lo de la experiencia que yo había tenido en la madrugada, de lo que yo le había dicho a Dios, de que me sentía sola y abandonada como Ismael en el desierto, y que quería que
1: abriera una fuente.
0: Sí, una fuente se abriera también para mí. Y mi mensaje me dice exactamente, y no me detengo ante el gemido de Ismael en el desierto.
1: Gloria a Dios.
0: Entonces, glorifico el nombre de Dios, porque Dios ha sido conmigo. La última parte del mensaje dice...
1: ¿Te lo sabes todo? Si lo sabes todo, dínoslo.
0: Sí, lo dije ahora vuelvo a decir. Dice, yo soy débil y tierno ante las lágrimas de un niño. Y no me detengo ante el gemido de Ismael en el desierto. Yesenia, me compadezco de ti. Yo soy tu escudo y tu galardón. Entonces, esa parte igual al final que dice yo soy tu escudo, pues me estaba anunciando que yo iba a tener batallas, ¿no?, en mi vida, pero que él iba a ser mi escudo. Así que es lo que he comprobado una y otra vez, que el escudo Dios mismo ha estado por mí, alrededor de mí.
1: Gloria a Dios. Qué lindo ha sido nuestro Dios contigo, Jessy. Te ha usado desde tu niñez.
0: Amén. Y bueno, como ustedes, como tú sabes, ¿no? Quizás la audiencia no, pero una de las pruebas más duras fue la enfermedad y la muerte de mi madre, ¿no? Pero Dios estuvo conmigo. Te puedo decir que esos 14 meses de sufrimiento, de estar con ella ahí en el hospicio, fueron experiencias duras, pero en lo que he vivido de mi vida en esos 14 meses, puedo decir que fueron los meses donde pude casi que palpar a Dios de una manera especial. Experiencias, o sea, de que yo hablaba de repente con personas y luego cuando volteaba ya no estaban allí, y yo preguntaba a los que estaban, ¿tú me viste hablando con esta persona? Es, no, te vimos que volteaste y que estabas como buscando a alguien, pero eran ángeles, seres celestiales que Dios enviaba para hablar conmigo, para confortarme. Una de las veces en el hospital MD Anderson, aquí de cáncer en Houston, traje a MD Anderson, aquí de cáncer en Houston, traje a mi madre a una cita médica.

0: aquí quedé, ¿no? Uh-huh. Y en el momento dije yo,
1: Salmo del mes de septiembre, Salmos 82. Dios se levanta en la reunión de los dioses, en medio de los dioses juzga. ¿Hasta cuándo juzgaréis injustamente y haréis acepción de personas con los impíos? Defended al débil y al huérfano, haced justicia al afligido y al menesteroso, librad al afligido y al necesitado, libradlo de manos de los impíos. No saben, no entienden, andan en tinieblas, tiemblan todos los cimientos de la tierra. Yo dije, vosotros sois Dios, y todos vosotros, hijos del Altísimo, pero como los hombres moriréis, y como cualquiera de los príncipes caeréis. Levántate, Dios, juzga la tierra, porque tú heredarás todas las naciones.
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Hay un anhelo en nuestro corazón de rendirnos y de ser guiados por ti, Señor.

esa oveja era yo. Señor, recuerdo aquel día cuando llegaste a mi vida, ese día cuando más te necesitaba. Gracias por abrazarme.